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1: 19 horas, 24 minutos.

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3: 20 horas, 32 minutos.

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4: 21 horas, 21 minutos.

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1: 21 horas, 36 minutos.

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El pasado muere y no vuelve más, pero nos deja incomparables recuerdos que seguramente los guardas en una canción. 22 horas, 24 minutos.

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0: 22 horas, 35 minutos.

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22 horas, 54 minutos.

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0: 23 horas con 5 minutos. 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
1: 23 horas, 12 minutos. 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

23 horas, 35 minutos. 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
1: 23 horas, 42 minutos. 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

0: 23 horas, 48 minutos.
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0: 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Son las 12:33 minutos.
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1: Es la 1 de la mañana. 6 minutos.
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9 de la mañana, 14 minutos. 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

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Es la 1 de la mañana, 17 minutos. 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

Es la 1:00 a.m, 26 minutos. 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
0: 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Es la 1:32 de la mañana. 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

0: la 1 de la mañana, 39 minutos.
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1: Es la 1:00 a.m, 45 minutos. 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

0: Es la 1 de la mañana, 54 minutos.
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Es la 1 de la mañana con 59 minutos. 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

0: 3 de la mañana. 9 minutos.
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Las 3 de la mañana, 23 minutos. 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

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Son las 3 de la mañana, 34 minutos.

Son las 3 de la mañana, 38 minutos. 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

4 de la mañana. 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

Nunca te dejaré solo. Aunque no puedo prometerte que te resguardaré de las tormentas de la vida, sí te aseguro que te acompañaré cuando las atravieses. Mi vida se hace patente de múltiples formas. Puede que no siempre se manifieste tal y como esperabas, pero se hará sentir. Nunca te abandonaré a tu suerte, para que luches por tu propia cuenta. Cuando me pidas ayuda, responderé a tus oraciones. Cuando tengas miedo, te infundiré para que confíes en mí. Te transmitiré una energía que no has conocido jamás. Cuando tengas el corazón hecho pedazos, yo te lo recompondré. Es cierto que en ocasiones sufrirás contrariedades, mas ten por seguro que puedo hacer que tu espíritu se eleve por encima de las borrascas de la vida. Detrás de las nubes, aquí arriba en los lugares celestiales, en mi presencia, el sol siempre brilla. En un día gris, yo soy un rayo del sol. Soy el arco iris que aparece tras la tempestad. Soy el refulgente rayo de esperanza que devuelve el brillo a tu mirada. Esta tormenta pasará. Mientras tanto, permíteme que te guarde en medio de ella. De Jesús para ti, con amor. Señor, en esta hora de la mañana, venimos ante tu presencia para decirte solamente gracias. Gracias por un día más de vida, gracias por un día más de salud. Aunque a veces pasamos tormentas, aunque pasamos problemas también en nuestras vidas, pero tú has estado con nosotros en medio de la tormenta, en medio de los problemas. Pero siempre estamos confiando en ti, sabiendo que tú estarás con nosotros en tiempos buenos y en tiempos malos, Señor. En esta vida que llevamos, Dios, no solamente ha sido días buenos, también vienen días malos. No estamos tal vez contradiciendo su voluntad, más bien decimos gracias por todos aquellos días malos y buenos que nos enseñan a cada uno de nosotros a tener la fe y la esperanza en ti, bendito Padre Celestial. Por eso decimos gracias en esta hora. Por todos nuestros seres queridos que nos rodean, Señor. Y por todos los amigos oyentes de esta radio. Por todos los amigos que tal vez no conocemos personalmente, pero son amigos invencibles, Señor, que se unen cada fin de semana para decirte gracias y también para escuchar tu palabra, Dios. Este programa hemos levantado, Señor, bajo tu voluntad. Y estamos seguros que así lo es. Muchos hermanos, hermanas, amigos que también están en oración con nosotros. Te pedimos, Dios, que escuches nuestras oraciones, nuestras peticiones. Porque realmente cuando conversamos contigo, sentimos su gozo, su paz en cada uno de nuestras vidas. Aunque no la vemos su presencia, pero lo sentimos, Señor, como el aire fresco en nuestro cuerpo, Señor. Tu palabra dice que tú eres un buen pastor, que nos guías, que nos cuidas de todo mal, de todo peligro, Señor. Por eso en esta hora oro por todos aquellos oyentes que se acuerdan de ti, Señor,
no solamente en momentos que están enfermos, no solamente en momentos de la necesidad. Más bien conversan contigo a través de la oración todos los días, Señor. Eso es bueno. Eso es agradable delante de ti, Señor. Levanta hombres y mujeres que cada momento levanten a glorificar tu nombre, a conversar contigo, Señor. Porque a veces en este mundo la humanidad siempre falla. No hay un amigo verdadero. Más bien tú eres un amigo de verdad. Gracias, Jesús. Este programa también le encomendamos en tus manos, que todo sea para tu honra, para tu gloria, mi Dios. 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

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Muy buenos días en esta hora de la mañana. Su amigo servidor José Verán Sujito Morocho desde las Pampas de Tulapuj te acompaña, claro que sí. Muchas gracias a todos los amigos que nos escuchan a través de varias frecuencias de radios aquí en el Ecuador, también en Estados Unidos. Que el Señor Todopoderoso les bendiga. Y el pensamiento para hoy dice de la siguiente manera.

superior a nadie. Todos venimos a cumplir una misión en esta vida. Así que, querido amigo, querida amiga oyente, hay que mantener la humildad, hay que mantener también la confraternidad, porque a cada uno de nosotros Dios ha permitido que tengamos dones y talentos en nuestras vidas. Así es. Por eso vemos, otros son buenos para ser abogados, otros son buenos para ser arquitectos, otros son buenos para ser doctores, otros también son buenos para trabajar en la área ministerial como pastor, maestro, evangelista, misionero. Así que hay que seguir adelante, porque cada uno de nosotros hemos venido a cumplir una misión en esta vida. Muchas gracias a la radio que se unen en este momento en señal simultáneo en Alianza Informativa Intercultural en Chimborazo. Usted me escucha en Radio La Oficial 94.9 FM. Gracias, Magíster César Mendoza, como gerente general. Así que está trabajando de una manera muy especial nuestro amigo gerente general de Radio La Oficial 94.9 FM. Y también usted me escucha en Cantón Alausí a través de Radio Silver Estéreo 106.9 FM. Y también en la provincia de Bolívar usted me escucha en Radio Crisolito Celestial 93.1 FM. Y también decimos muchas gracias al abogado Giovanni Rea como gerente general también, que ya se une en esta transmisión intercultural. Y también, y nos vamos para la Amazonía ecuatoriana, ahí usted me escucha en Radio Interoceánica en Pastaza 103.5 FM.

96.5 FM. Muchas gracias, hermano Leo Zuko, por brindar también este espacio allá en Estados Unidos para que mis Wokis, mis Panis, mis hermanos, mis Machis también puedan escuchar este programa intercultural. Estamos haciendo como siempre cada fin de semana la señal matriz desde la cabina principal de JB Radio Online desde Guayaquil, Ecuador. Así que bienvenidos, así empezamos con gozo, con alegría, aquí en su programa intercultural entre nosotros, Ñukanchik Pura.

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Ten por acá. Saludamos también a todos los amigos aquí en Costa Ecuatoriana, en la provincia de Guayas, en la provincia de Los Ríos y en la provincia del Oro. ¿Cómo está Manabí? Buenos días y también nos escuchan aquí en Guayaquil, en centro, norte, sur de la ciudad. Bueno, y también le decimos muchas gracias a todos los amigos que vienen a visitar a Guayaquil. Muchos me han preguntado cómo está Guayaquil. Yo digo tranquilo, Guayaquil está protegido con la sangre de Jesucristo, que no pasa nada. Claro que sí, hay que seguir adelante con la confianza en Dios Todopoderoso. Recuerda bien lo que José hizo al momento de tener de frente a frente a la mujer de Potifar. Según la Biblia, José no dijo vamos a orar por esto. ¿Qué hizo José? Bueno, usted ya sabe la historia de la Biblia. José tuvo que huir de los brazos de la mujer de Potifar. Así es, querido amigo oyente, hay momentos en los que la respuesta espiritual no es quedarte ahí dando explicaciones o tratando de demostrar cuánto aguante tienes. La Biblia cuenta que la esposa de Potifar lo agarró de la ropa. Duerme conmigo, dijo a José. Pero José no se puso a negociar ni a convertir la tentación en una sesión de consejería. Dejó la ropa en su mano y

En cambio, José entendió otra cosa. Hay situaciones donde Dios no te está pidiendo resistencia, te está pidiendo que corres. Eso también dice el libro sagrado en 2 Timoteo capítulo 2, verso 22. Huye también de las pasiones juveniles. A veces el problema no es que te falte una conversación más contigo mismo, es que ya deberías haberte movido de ahí. Así es, querido amigo, amiga oyente, si usted se siente tentado o tentada, no ponga a dar consejería, no quedes ahí sentado, haga como José, huye.

0: También a esta hora de la mañana enviamos cordiales y fraternos saludos a nuestra fraterna Radio Crisólito Celestial en la provincia de Bolívar. Claro, ahí usted me escucha en 93.1 FM. Y también vamos a leer una breve historia de nuestra provincia de Bolívar. Bolívar es una de las 24 provincias que conforman la República del Ecuador, situado en el centro del país, en la zona geográfica conocida como región interandina o sierra, principalmente sobre la olla de Chimbo al sur y en los flancos externos de la cordillera occidental en el oeste. Su capital administrativa es la ciudad de Guaranda, la cual además es su urbe más grande y poblada. La provincia de Bolívar limita al norte con Cotopaxi, al sur con Guayas, al occidente con Los Ríos y al oriente con Chimborazo. Tuvo distintos periodos migratorios provenientes de la serranía como los Puroaes y Panzaleos. Más adelante fue conquistada por los incas al mando del Huayna Cápac. La colonización española se dio cuando llegó el conquistador español Sebastián de Benalcázar en 1534. Durante ese periodo, las entidades máximas y precursoras de la provincia serían los corregimientos de Chimbo y Guaranda. Después de la Guerra de Independencia y la anexión de Ecuador a la Gran Colombia, se crea la provincia de Chimborazo el 25 de junio de 1824, en la que dentro de sus límites se encuentran el actual territorio bolivarense. Luego pasaría a ser parte de Pichincha. En 1835 vuelve a ser parte de Chimborazo y en 1860 de la naciente provincia de Los Ríos. El 23 de abril de 1884 se crea la 14ª provincia del país, la provincia de Bolívar. 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buenos días, pueblo bolivarenses. Gracias por su fina sintonía.
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Así es, querido amigo oyente, en esta hora de la programación también enviamos cordiales y fraternos saludos a todos nuestros amigos y hermanos otavaleños que también buscan la forma y la manera de salir adelante a través de la música y también a través de ropas, a través de adornos interculturales. Por eso vemos también a través de primicias esta noticia importante. Lo que empezó tocándose en calles y plazas en Boston llegó décadas después al Lincoln Center, el Kennedy Center y otros lugares. En ese recorrido, una lengua indígena de Ecuador siguió sonando fuerte a públicos que muchas veces la escuchaban por primera vez. Tenía 17 años cuando Roberto salió de Ecuador. En la maleta puso un rondador, una antena, payas, quenas y un bandolín. Dice que la despedida fue más difícil de acomodar. Dejaba a sus padres y a sus hermanos pequeños en Otavalo, sin saber cuándo volvería a verlos. A tal corta edad, solo me invadía nostalgia precisa. Roberto pertenece a la familia Cachimuel, donde la música había comenzado mucho antes de aquel viaje. Su padre José Manuel Cachimuel, dirigente de una organización indígena durante los años 80, enseñó a sus hijos las primeras notas y acordes de guitarra. Cuando viajaba a conferencias por Ecuador, a veces regresaba con algún instrumento y les dejaba una tarea: aprender a tocarlo por su cuenta. De esa familia surgió la agrupación que entonces se llamaba Yawarwauki.
Hermanos de Sangre, y que ya había tocado en calles y escenarios de Ecuador, Colombia e Italia. A comienzos de los años 90, su padre gestionó que Roberto viajara a Boston para abrir camino a la música de la familia en Estados Unidos. Allí se alojó inicialmente con amigos que sus padres conocían desde Ecuador y comenzó a aprender inglés. Conforme aumentaron las presentaciones en colegios, festivales y museos, sus hermanos fueron sumándose. Roberto asumió también la gestión de los conciertos y el liderazgo del grupo. En ese proceso también cambió el nombre. Yawarwoki resultaba difícil de pronunciar para el pueblo de Estados Unidos y la agrupación pasó a llamarse Yarina. Sobre los escenarios permanecieron los instrumentos andinos, las largas trenzas y las canciones en quichua, frente a un público que muchas veces escuchaba esa lengua por primera vez. Así empezó tocando Grupo Yarina, sonando en los Estados Unidos, y estamos también seguros que hasta ahora siguen entonando esos instrumentos andinos que resalta el sentimiento ecuatoriano.

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0: 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Son las 5 de la mañana con 2 minutos. 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

0: 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Aunque no puedo prometerte que te resguardaré de las tormentas de la vida, sí te aseguro que te acompañaré cuando las atravieses. Mi vida se hace patente de múltiples formas. Puede que no siempre se manifieste tal y como esperabas, pero se hará sentir. Nunca te abandonaré a tu suerte, para que luches por tu propia cuenta. Cuando me pidas ayuda, responderé a tus oraciones. Cuando tengas miedo, te infundiré para que confíes en mí. Te transmitiré una energía que no has conocido jamás. Cuando tengas el corazón hecho pedazos, yo te lo recompondré. Es cierto que en ocasiones sufrirás contrariedades, mas ten por seguro que puedo hacer que tu espíritu se eleve por encima
1: de... 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
1: Hay cosas que otros nos pueden dar, ¿verdad? Alguien puede darte un consejo cuando no sabes qué hacer. Alguien puede hacer una oración por ti cuando ya no tienes fuerzas. Alguien puede darte una palabra de fe cuando estás a punto de rendirte. Pero hay algo que nadie puede hacer por ti, y es tener una relación con Dios. En la Biblia se cuenta una historia acerca de las 10 jóvenes que esperaban la llegada del novio. Eso está en Mateo 25. Sí, todas tenían lámparas, todas estaban esperando, todas parecían estar preparadas. En esa parábola hay una diferencia con 5 que eran necias, que no llevaron suficiente aceite de oliva para sus lámparas, pero las otras 5 fueron tan sabias que llevaron aceite extra. A simple vista todas tenían lámparas, pero no todas tenían aceite suficiente. Y entonces eso me hace pensar en nosotros, sí, en nuestro día a día. Porque podemos conocer canciones cristianas, escuchar prédicas, tener una Biblia, escuchar las dosis, saber versículos de memoria, incluso hablar mucho acerca de Dios y aún así descuidar nuestro tiempo con Dios. Porque una cosa es saber de Él y otra muy diferente es conocerlo en la intimidad. La Biblia dice que cuando llegó el momento decisivo para estas mujeres, las que no tenían suficiente aceite dijeron, denos un poco del suyo. Le dijeron a las otras, pero aquel aceite no se podía simplemente prestar. Y aquí está el mensaje poderoso de esta dosis. Hay experiencias con Dios que nadie puede vivir por ti o por mí. Tu esposa o tu esposo no puede orar tu oración. Tu pastor no puede tener tu intimidad. Tus padres no pueden desarrollar tu fe. Tus amigos no pueden buscar a Dios en tu lugar. Pueden acompañarte, sí. Pueden bendecirte, pueden interceder por ti. Pero hay un aceite que se consigue cuando cierras la puerta y te quedas a solas con Dios. La fe también se cultiva cuando nadie te ve, cuando oras sin micrófonos, cuando abres la Biblia sin que nadie lo sepa, cuando adoras sin público, cuando buscamos a Dios no porque necesitemos algo, sino porque lo necesitamos a Él. No esperes a que llegue una crisis para descubrir que tu lámpara tiene poco aceite. Hoy es el día de volver al lugar secreto. Porque quizás otros pueden prestarte muchas cosas, pero nadie puede prestarte su relación con Dios. Mucha gente me ve y me dice, William, ore por mí, le recomiendo que ore por mí, la familia, los amigos. Pero es que no se trata de que yo ore o alguien ore por ti. Se trata de que tú aprendas a hablar con Dios, a tener intimidad con Dios. Cierra tus ojos y dile, amado Dios, yo no quiero solamente saber de ti, yo quiero conocerte. Perdóname si he permitido que las ocupaciones me alejen de tu presencia. Enséñame a buscarte cuando nadie me ve, a cultivar mi fe, a permanecer cerca de ti, que nunca me falte el aceite en mi lámpara y que mi corazón permanezca encendido por tu presencia. En el nombre de Jesús. Amén.
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Muchas gracias, querido amigo, querida amiga oyente, por su fina sintonía. Su amigo servidor, José Benancio Quitio Morocho, le dice muchas gracias y nos vamos, claro que sí. Pero usted puede seguir escuchando. 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De mi parte, les digo, si Dios permite, volveremos a escucharnos la próxima semana. Bendiciones.

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1: 6 horas, 10 minutos. 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
1: 7:16. 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

7 horas, 25 minutos. 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

7:40. 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

0: 7:53. 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
6: 8 horas, 32 minutos.
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0: 8:49. 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Antes de hablar, piensa en el bien que puede hacer.

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0: 10 horas, 17 minutos.

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4: 10 horas, 32 minutos.

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0: Pero tranquilos, en la oficial seguimos aún con Segundo. 10 horas, 55 minutos.

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0: por ti. Se afecte, ¿no? De pronto haya lesionados, a lo mejor de pronto en el terreno de juego que ya están disputando hasta ahora, cuando marcamos exactamente tres minutos de la etapa inicial, el marcador no se mueve en el tablero, Fabián.
1: Sí, veíamos ahí la llegada de Segura, sin embargo, por ahí me pareció que levantó demasiado la pierna y por eso se marca un tiro libre a favor del equipo de la Espoli ahí en la salida.
0: Así es, el equipo de Espoli también ya se viene, especialmente un equipo que muchos tiempos también viene y se mantiene en la segunda categoría, que ha sido difícil retornar de este infierno de la segunda categoría. En este momento también tiene aspiraciones también para poder seguir aspirando a buscar un cupo al cuadrangular de la final. Vamos, Fabián, con la narración de este encuentro.
1: El cobro del arquero Boni, el experimentado arquero, la pelota que recupera el equipo del Daquilema con Arias, sin embargo, ya pierde la pelota con el número 25, recupera para el equipo de la Espoli.
0: Así es, en este momento ya vemos de que el equipo de Daquilema está buscando especialmente con el jugador Arias. En este mismo momento hay un ataque, querido Julián.
1: Sí, se viene el equipo del Daquilema, venía Ortiz con la pelota, el rebote que queda y será un tiro de esquina, el primer tiro de esquina en este partido a favor del equipo del Daquilema.
0: Así es, se venía por la banda derecha de este escenario deportivo el jugador Daquilema, pero en este momento fue rechazado el balón, se viene un tiro de esquina, el primer tiro de esquina a favor del equipo del Daquilema, que se viene en estos minutos a buscar el gol tempranero para este encuentro, ya tomar ventaja en ese encuentro. Ya se acomoda el jugador del equipo rojo, Arias. El equipo de Daquilema, el jugador Arias. Así que vamos con la narración en el encuentro, querido Fabián.
1: Sí, se viene el número 23, Arias, con la pelota detrás para hacer el disparo con la pierna derecha. Por ahí lo vemos a Ortiz, ahí Guachiré también en el centro. La pelota bastante baja y corta. Me parece que el terreno le pasó una mala jugada, sin embargo se asegura que no logró sacar el disparo y la pelota queda para el equipo del Espoli. Finalmente abandonó el terreno de juego y será un saque lateral a favor del equipo del Daquilema.
0: Así es, vemos de que se va a tener que especialmente los rebotes, jugar con los rebotes, porque lamentablemente vemos de que un mal estado de campo de juego y eso va a afectar también especialmente a las jugadas que seguramente tienen programados los jugadores del Daquilema, y por lo tanto se tiene que especialmente también ver el terreno de juego, que lamentablemente no da las condiciones, pero de todas maneras tiene que buscar la mejor forma de tocar el balón.
1: Sí, se venía Noles para el equipo de la Espoli sacando la pelota que recuperaba Arias, sin embargo ya recupera otra vez el equipo del Daquilema con Chalachalá, que buscaba ahí por ahí que corra el jugador Ortiz, embargo la pelota quedó en los pies del portero Boné.
0: Así es, vemos las consecuencias especialmente del terreno de juego, que especialmente del equipo de Daquilema. Solamente se quiere buscar especialmente al jugador en la delantera, pero se deja pasar, no hay la efectividad, la conexión necesaria hasta el momento. Esperemos que vaya mejorando en el transcurso de pasar los minutos, el tiempo acá en este escenario deportivo de la Universidad Central.
1: Se venía Ceballos por el sector izquierdo, sin embargo, por ahí una falta en ataque y será un tiro libre a favor del equipo del Espoli. Ya dos tiros libres desde ese mismo sector cuando han transcurrido cuántos minutos.
0: Seis minutos, han transcurrido 6 minutos de la etapa inicial. El marcador no se mueve en el tablero, 0-0. Transmisión en vivo y en directo a través de Radio La Oficial 94.9 y por supuesto Radio Estéreo La Usina, provincia de Chimborazo, desde el estadio de la Universidad Central del Ecuador.
1: De Boni, que venía la pelota buscando al número 11 Álvarez, pero estuvo atento Tony Jiménez para cederse con la pelota que busca Ortiz, que pelea la pelota, sin embargo ya recupera el jugador número 66 para el equipo del Daquilema, buscando asegura la pelota que no llega, la pelota más atrás para Chalá que juega con Benavides, la pelota que retrocede otra vez para Chalá, el centro buscando a Arias que logra el control de la pelota en dos tiempos, el pase para el 52 para Caicedo, la pelota abandonó el terreno de juego y será simplemente un saque de arco.
0: Así es, así es. Lamentablemente el árbitro central tuvo que dar el saque. Para mí que había una falta que fue el jugador de Crespo. ¿No? Así es, así es, el jugador Caicedo. Lamentablemente se le quedó las tarjetas. Igual el juez de línea no supo indicar de que había una falta. Así es que esto es lo que podemos informar a esta hora desde el estadio de la Universidad Central del Ecuador.
1: Solo audio nomás, solo audio. Solo audio, sí.
0: Estamos acreditados.
1: Solo audio.
0: Claro, somos radios.
1: Está apuntando a la montaña.
0: No, esto es.
2: Él pone un
0: vacío
2: a los
1: hinchas. Se viene el equipo de la Espoli que viene jugando desde el fondo. Recupera el equipo del Daki Lema. La pelota para el jugador Segura que retrocede para Arias más atrás con el jugador Cheme, que seguramente tocará la pelota para Plugas, ¿no? Más adelante buscando a Segura que toma el control de la pelota, toca para el sector izquierdo para Mina con la pelota, Mina que busca el centro hacia el área, no llegaba nadie, recupera el equipo de la Espoli, sale jugando rápidamente con el número 27 García que perdía la pelota, finalmente se recuperó y toca la pelota para Bone que saca la pelota, por ahí veíamos cómo salía el polvo, ¿no? En el disparo del jugador Bone, recupera el equipo de la Espoli, sale jugando con el 27 García que retrocede a la mitad del terreno del juego para el número 23 Murillo que toca al otro lado, la pelota que busca para Álvarez, pero está atento el jugador Plúas para cerrar la pelota, quedarse con la número 5 ahí, forcejean ahí en el rincón, la pelota retrocede para el jugador Tony Jiménez tocando para Caicedo, el número 52 Moisés Caicedo del centro buscando a Ortiz que no llega y la pelota tranquilamente a las manos del portero Bone.
0: Así es, el equipo de Daquirima quiere tomar la iniciativa, pero lamentablemente yo creo que el terreno de juego no le está acompañando también, porque mucho depende también los toques de balones, de los pases, de pronto se quedan cortos, ¿no? Así que por el terreno de juego, pero vemos de que hay la buena intención, especialmente también del equipo de Daquirima, de ir avanzando de a poco, haciendo un juego individual en muchos de los pasajes del partido y por supuesto también el juego colectivo, querido Fabián. Vamos con el encuentro.
1: Sí, se venía el equipo del Espoli ahí buscando al número 11, Álvarez que no llegaba, pero sí García que presionaba, pero recupera el jugador del equipo del Daki Lema la pelota más adelante, que no llega nadie, recupera el equipo del Espoli ahí, presiona el jugador Ortiz, la pelota que retrocede para el portero Bone.
0: Así es, el equipo de Daki Lema que quiere de alguna forma buscar, pero siempre lo debemos comentar, el terreno de juego también no le está favoreciendo, pero vemos de que en este momento una falta a favor del equipo del Daki Lema que se va a cobrar cerca a la portería del equipo de Daki Lema, transmisión en vivo y en directo cuando marcamos 10 minutos de la etapa inicial del marcador 0-0, transmisión de Radio La Oficial 94.9 y Radio Estéreo La Oficial desde el estadio de la Universidad Central del Ecuador, Daki Lema o Espoli Daki Lema.
1: Sí, se venía ahí Zambrano que levantó muy alta la pierna sobre el defensor del equipo del Daki Lema, el tiro libre corto que cobraron y ya recuperaba el Espoli con el control en el medio campo, el número 23 del centro largo buscando ahí a Noles que trata de llegar a la pelota, recupera para García el centro hacia el área, cuidado ahí estuvo atento Chalá para despejar la pelota. El despeje en segunda instancia que sale a la mitad del terreno de juego, recupera rápidamente Mina con la pelota, Mina que buscaba Segura, retrocede otra vez para el equipo de la Espoli, el número 8 Zavala con la pelota, Zavala que retrocede más atrás, la pelota, el cruce, el cambio de frente para García con la pelota, García con la marca de Caicedo, se viene la pelota para Noles con el centro, recupera Huachiré con la pelota, el pase largo buscando a Segura llegará por el extremo izquierdo, corre tras la pelota, por ahí llegó, provocó un saque lateral en ataque a favor del equipo del Daki Lema.
0: Así es, el balón abandonó el terreno de juego, había un buen pase especialmente de media distancia para el jugador que estaba en la delantera para poder buscar la velocidad para que pueda arrancar, porque el terreno de juego no ayuda especialmente, por lo tanto vemos de que el equipo de Daki Lema está buscando especialmente por los contragolpes, por las bandas, así es que vemos de que de a poco se va mejorando este encuentro cuando marcamos 12 minutos de la etapa inicial, querido Fabián.
1: Sí, por ahí el lateral que cobraba Mina, rebota en un jugador del Espoli, y será otro saque lateral a favor del equipo rojo. Se viene el jugador Ortiz con la pelota, daba una media tijerita, sin embargo la pelota recupera el equipo del Espoli. Pero está atento el jugador Cheme para mandar la pelota hacia un saque lateral a favor del Gallito.
0: Así es, hasta el momento vemos de que, la defensa del equipo de Daquirema, vemos de que está atento a las jugadas, también tanto el medio campo también está totalmente coordinado, especialmente los avances del equipo del Espoli para que no pueda prosperar, pero en ese momento vemos de que siempre se está buscando a los delanteros, al hombre que está desmarcado, tanto el equipo del Espoli y el equipo de Daquirema, seguramente buscará marcar el encuentro. Cuando marcamos ya 13 minutos de esta etapa inicial, vemos que el marcador se mantiene 0-0.
1: Se viene Arias con la pelota, Arias que adelanta mucho la pelota, no llegó el jugador Caicedo, recupera el equipo de la Espoli que cruza por el sector izquierdo para García, García con la pelota, García que cruza hacia la mitad del terreno de juego para que juegue el número 23 Moza, el disparo hacia el arco que no llegaba Tony Jiménez y por poco se convierte en la primera, un remate potente con bastante puntería, tocó en el travesaño superior.
0: Así es, lo veníamos diciendo, se está viniendo buscando por tiros de larga distancia y por lo tanto en este preciso momento atrevió el jugador del Espoli rematar desde media distancia y por lo tanto actualmente el portero Tony Jiménez estaba ya vencido, pero el travesaño dijo que no, el travesaño dijo que no y por lo tanto se mantiene el marcador, pero lo decíamos de que no se tiene que dejar especialmente en el medio sector vacío para dar espacio para que puedan rematar desde afuera y eso casi ocasiona la primera anotación para el equipo de Daquirema.
1: Sí, el disparo de Montaño, ahí veíamos el experimentado jugador ex Centro Deportivo Olmedo, así ese remate que pegó en el travesaño. Se viene el número 27 García con el disparo completamente desviado y se pierde una ocasión el equipo de la Espoli que tenía un tiro parecido, ¿no? De la jugada que salió en jugada anterior, el disparo que pegó en el travesaño superior, sin embargo en esta pelota parada la desperdiciaron los jugadores del Gallito.
0: Así es, un tiro perdido, un tiempo perdido, pero vemos de que esperemos que el equipo de Daquirema se recomponga especialmente en la saga y en el medio campo, sobre todo para no dejar esos espacios para que puedan rematar, para que no puedan rematar de media distancia y no dar espacios, así que esperemos que el medio campo también pueda funcionar colectivamente en este encuentro, querido Fabián.
1: Sí, se venía el saque largo de Tony Jiménez, sin embargo hay una falta y han caído en este tipo de juego el equipo del Daquirema provocando faltas ahí en propio terreno, sobre todo en salida les falta control para poder dominar el encuentro. Recupera el equipo de la Espoli que sale jugando desde el fondo, ahí se va el número 30, Noles con la pelota, Noles que retrocede para su portero Carlos Bone, el experimentado jugador que busca un disparo largo, seguramente buscando a Álvarez, la pelota que llega para García, García con la número 5, García se va con la pelota, por ahí la marca de Moisés Caicedo con la pelota, será un saque lateral a favor del equipo del Gallito, toca para el número 19, Zambrano con la pelota, Zambrano se iba, recupera el equipo del Daquirema cuando cometían una falta sobre el elemento juvenil.
0: Así es, una falta que se va a cobrar en este momento. Vemos de que siempre está buscando al jugador juvenil, al número 27 también por la banda izquierda de este escenario deportivo para poder avanzar, porque vemos de que no hay marca en el centro del campo de juego y por eso la distribución del balón también con facilidad para los jugadores del Espoli. Así que vemos de que en este momento viene ya marcamos el minuto 16 minutos de la etapa inicial. El marcador se mantiene 0-0. Querido Fabián.
1: Sí, ahí tras la pelota Tony Jiménez que busca un disparo largo, potente, buscando a Arias. Arias que pivotea la pelota, llegará segura ahí. Llegaba segura, pelea la pelota. Sí, finalmente la tocó la pelota más atrás, buscando al número 66, Mina, que tocaba la pelota. Recupera el equipo de la Espoli. Adelantaba por ahí, pedían una falta de Chalá. Sin embargo, está atento Tony Jiménez para mandar la pelota a un saque lateral.
0: Sí, lamentablemente el defensa dudó especialmente y por lo tanto el portero tuvo que salir de su área y rechazar a un costado porque se venía con todo el jugador del Sporting.
1: Sí, por ahí Murillo tocaba la pelota y será otro saque lateral cuando la pelota rebotaba en el jugador Arias cuando van transcurridos ya 16 minutos, 17 minutos de esta primera mitad del terreno de juego. Una pelota, un saque lateral a favor del equipo rojo.
0: Así es, vemos hasta esta hora ya también en un sol canicular acá en la ciudad de Quito. También a esta hora casi ya estamos a mediodía, cerca al mediodía, y por lo tanto vemos un sol canicular también. Y acá está muy adentro, comentarle precisamente el panorama del estadio también está bien adentro y por lo tanto hay
1: una falta. Sí, una falta de Cluas y será la primera amarilla, me parece que sobre el jugador Zambrano, el número 19 que se iba y no le quedó otra opción al jugador Cluas y será la primera amarilla del partido. Pelota directa a la portería, puede ser bastante peligroso si se ejecuta de buena manera.
0: Así es, pues, está frente a frente a la portería del portero Jiménez, que se va a cobrar. Lamentablemente no le quedó otro recurso, especialmente hacer esta falta y ganarse la primera amarilla a favor del equipo de Daquilema. En este momento ya se va ubicando la barrera respectiva. Transmisión que estamos realizando desde la ciudad de Quito, desde la Universidad Central, a través de Radio La Oficial 94.9 y por supuesto Radio Estéreo de la Oficial, sus dos frecuencias 98.5, 98.9. Cuando marcamos 18 minutos, Fabián, se viene el tiro.
1: Sí, ahí vemos la pelota del número 8, Zavala, y al número 30, Noles. Me parece que finalmente será el número 27 el que va a ejecutar este disparo, el jugador García. García con la pierna derecha y el jugador Zavala con la pierna izquierda tras la número 5. Seguramente tratarán de hacer un disparo directo a la portería. Línea de 3 que pone el equipo del Daquilema ahí en la barrera. Y vamos a ver si quién saca el disparo. La pierna izquierda, se viene el número 27 ahí. El disparo picando en el terreno de juego directamente a las manos del portero Jiménez.
0: Así es, tiempo perdido. Lamentablemente fue un tiro muy avisado. Llegó a las manos del portero Jiménez. En este momento se venía con todo el equipo de Daquilema en el contraataque.
1: Sí, salía el contragolpe y estuvo atento el portero Bone para mandar la pelota a un saque lateral por ahí cuando presionaban dos elementos del jugador número 66, Mina y Ortiz cuando llegaban tras la pelota. Ahí jugando rápidamente Caicedo que tocaba para Chala que retrocede con Guachiré más atrás para Pluas que toca con el jugador número 30. La pelota que se va por el otro extremo, segura que retrocede más atrás, ahí jugando con Pluas en el centro de la defensa. La pelota que queda con Caicedo que asegura la pelota con su portero Tony Jiménez, el disparo largo buscando a Ortiz que no la toca, recupera Mina para tocarla con Arias, la pelota demasiado larga ahí. Se apresuró, me parece, Arias caí en el pase buscando a Ortiz y la pelota que se queda con el portero Bone.
0: Así es, lamentablemente el jugador Arias falló, equivocó, especialmente en esta habilitación del balón, por lo tanto no prosperó el ataque en este encuentro que está disputando el equipo del Espoli y Daquilema cuando marcamos 20 minutos de la etapa inicial, querido Fabián.
1: Sí, se viene Chalá ahí controlando el medio sector, la pelota para Roque Guachiré que se da la media vuelta, queda con el control buscando al otro extremo para tocar al número 80 Ceballos que no tocó la pelota, sin embargo me parece que antes ahí rozó en un jugador de la Espoli, la pelota otra vez con Chalá que se viene hacia el extremo derecho, la pelota para Caicedo que seguramente jugará para adelante, sí, la pelota que se venía para Ceballos, sin embargo la pelota va abandona el terreno de juego, pero antes tocó en el jugador Noles del Espoli y será un saque lateral que lo va a ejecutar rápidamente el jugador Caicedo del equipo del Daquilema, el número 52, que sale tocando con Roque Guachiré, la pelota, la devolución a la pared y el centro hacia el área, buscaba la pierna de del compañero. Sin embargo, estuvo atento el defensor para mandar la pelota a un saque lateral. Estos momentos, el juego a favor del equipo del Daquilema.
0: Así es, de alguna forma especialmente quiere llegar con el juego colectivo, también por supuesto en algunos pasajes del partido, juego individual, pero lamentablemente hasta el momento no prospera, pero vemos de que hay las buenas ganas de intención de los jugadores del Daquilema para poder especialmente conseguir el primer tanto en este primer tiempo que vamos transcurrido 22 minutos.
1: Sí, se venía el jugador del Espoli por el sector derecho, sin embargo estuvo atento Plugas para cerrar la jugada y mandar la pelota a un saque lateral cuando el Espoli, que estaba arrinconado en estos minutos, sale jugando por el extremo derecho rápidamente la pelota para buscando al centro del área al número 27. Bueno, el despeje del jugador Caicedo, que queda con Huachiré para el equipo del Daquilema. Ortiz con la pelota, Ortiz para Huachiré, Huachiré que controla, quiere tocar la larga, no tiene con quién tocarse. Caicedo con la pelota, Caicedo que tocaba para Mina, Mina que retrocede otra vez para Caicedo, Caicedo con Huachiré, Huachiré que pide que alguien se acerque para pedir la pelota para Mina, Mina que toca con Arias, Arias, Arias que puede llevarse a uno, Arias, Arias con la pelota, el taquito para Caicedo, Caicedo que centra el centro buscando a Segura. Estuvo atento el defensor para poner la cabeza, se salva el equipo del Espoli. El rebote queda con Plugas, Plugas con la pelota, Plugas buscando a Mina, Mina que logra el control. La pelota para Huachiré, la falta que no se pitó, el remate de Huachiré, por ahí pedía el control. La pelota para Huachiré, la falta que no se pitó, el remate de Huachiré.

0: Digo, al juez, al cuarto juez en este... También el jugador Arias tuvo una gran oportunidad, especialmente un lindo pase que pudo habilitar de taquito, una jugada
1: maestra, de Caicedo,
0: exactamente, ¿no? Y por lo tanto, por poco llegar, el otro jugador ya venía especialmente para pegar de media volea, lamentablemente no prosperó y por lo tanto tuvo que ser rechazado, así es que en ese momento ya todo en orden, todo nuevamente, ha vuelto la calma para este reanudar el encuentro en este estadio de la Universidad Central del Ecuador, cuando marcamos 23-24 minutos de la etapa inicial.
1: ¡Vamos, Fabián! Sí, ahí Tony Jiménez tras la pelota, ahí le hacía el llamado de atención respectivo, el árbitro que va a poner en movimiento su reloj, el cronómetro, recupera el equipo de la Espoli, sin embargo el compañero estaba en posición adelantada, la pelota, el cabezazo del jugador Pluas que queda en las manos de Jiménez, que toca rápidamente hacia adelante buscando a Ortiz que no llegaba a la pelota, Huachiré en el despeje, recupera ahí la pelota otra vez en la cabeza de Huachiré, busca a Ortiz que toma el control, esta puede ser buena, por ahí Ortiz se le fue unos centímetros la pelota y recupera el equipo del Espoli, la pelota que queda con Chalá, el remate, el disparo demasiado elevado, se pierde una ocasión el equipo del Dajilama.
0: Así es, lamentablemente se desesperó el jugador de Dajilama para poder tirar como venía el balón, lamentablemente fue muy lejos de la portería y por lo tanto el tiempo perdido en este momento, esto es lo que puede ser 25 minutos de la etapa inicial. Fabián,
1: se viene Ortiz con la pelota, Ortiz tocado para García que toca el otro extremo para el jugador número 14, Moza con la pelota, Moza que gira, se da el doble giro, saca la marca de uno, el centro buscando al 19 Zambrano, pero está atento Pluas para despegar esa pelota, recupera otra vez el equipo de la Espoli con Murillo que toca para Marco Montaño, el centro hacia el área, la pelota para Álvarez, buscaba el giro, el remate que no llegó, finalmente el que disparaba era Zavala y será un tiro de esquina a favor del equipo del Gallito.
0: Así es. Espoli en estos momentos viene a atacar especialmente a la portería de Tony Jiménez, por lo tanto en este momento ya se marca especialmente el minuto de hidratación en este encuentro cuando marcamos 25 minutos de la etapa inicial en este encuentro. El marcador se mantiene en estos primeros 25 minutos 0-0 a favor del equipo, no hay todavía marcador especialmente en este encuentro, 0-0, los honores divididos para estos minutos. Querido César, vamos con nuestro compañero, querido César.
2: Sí, ¿qué tal, amigos? Bueno, se termina el primer cuarto, los primeros 20 minutos de la primera etapa, donde el equipo del Dajilama Fútbol Club ha tratado de sostener un resultado, un empate, sin embargo el equipo de Espoli ha tenido una clara oportunidad de gol en el disparo que tenía el jugador Marco Montaño, un jugador reconocido a nivel nacional, y efectivamente fue uno de los detalles que lo mencionaban nuestros narradores, ¿no? En el sentido de que el equipo del Dajilama tenía esta oportunidad de anotar en los primeros minutos, sin embargo también el Espoli ha tenido esa quizá la más clara de las oportunidades para anotar con ese disparo de Marco Montaño que tocó en el travesaño y obviamente el gol, afortunadamente para los intereses del Dajilama, pues no llegó por parte del equipo de la Espoli, la más clara del partido. En los siguientes no ha habido una buena conexión entre Neider Arias y el jugador Ortiz, el 50, que en su primera vez como titular en el campo de juego ha tratado por ahí de llegar en ciertos tramos del partido, sin embargo ha sido un poco débil la parte de ataque que propone el equipo de Dajilama en los pies del jugador Ortiz. Por arriba, Ortiz, por ejemplo, no ha podido llegar ni a una, como lo hacía Osmar Fernández en su momento. Bueno, son algunas debilidades que el equipo de Dajilama vamos identificando. Sin embargo, el partido está para cualquiera de los dos que pueda anotar. Creo que hay las posibilidades. Ningún equipo es superior al otro. Vemos a dos equipos que se defienden bastante bien. Los porteros también están en su buen momento. Y ahí está nada más que afinar la puntería y con esto poder sacar un resultado positivo para las aspiraciones del equipo del Dajilama y también del equipo del Espoli.
0: Así es, estimado compañero César.

0: obviamente dando sus apreciaciones del encuentro que nuevamente ya se va a reanudar, ya los equipos están retornando del minuto de hidratación para jugar los minutos restantes que faltan a esta hora de la tarde cuando marcamos ya 28 minutos han transcurrido, pero seguramente por este minuto y más de hidratación seguramente descontará y por lo tanto el marcador se mantiene 0-0, es transmisión en vivo y en directo desde el estadio de la Universidad Central del Ecuador, de acá desde la ciudad de Quito, desde la capital de los ecuatorianos. A esta hora se va a reanudar con el tiro.
1: Para hacer un saque lateral, por ahí jugoteaba el número 23 Murillo, la pelota para que vamos para el equipo de la del Espoli, Noles, que toca hacia atrás para Boni, que busca el centro largo hacia el área, el disparo largo buscando al número 27 García, pero está en estos dos minutos, ha controlado ahí el jugador del equipo del Daquilema, cuando en los primeros minutos veíamos al jugador número 27 García con más espacio, sin embargo tiene una doble marca por parte de Caicedo y Mina, que lo han logrado controlar en estos minutos. Se viene el equipo de la Espoli ahí jugando con el número 11 Álvarez para el 27 García, por la marca de dos, García recupera la pelota, García tiene la pelota, que no hay nada, dice, recupera Guachiré, Rocky Guachiré con la pelota, ahí parece que hubo retención de la pelota y será un tiro libre a favor del equipo del Daquilema.
0: Así es, una falta especialmente cerca de la portería del equipo de Daquilema, por lo tanto el árbitro no dudó especialmente sancionar, por lo tanto para... con el mismo esquema de juego, tanto el equipo de Daquilema y el equipo del Espoli, especialmente hay una marca en el medio campo, también por supuesto en la defensa, hay momentos que se marca 2-1 jugador y por lo tanto es un poquito complicado también. Y el terreno de juego también no acompaña también el terreno
1: sí,
0: de juego.
1: Sí, el mal estado del terreno de juego, no hay como para que el equipo, los jugadores que tienen más técnica puedan controlar y hacer el dominio de buena manera. Veíamos el centro largo de Plúas, no llegó nadie, simplemente para el portero Bonet, que ya salía jugando. La pelota para el equipo de la Espoli, el número 19 Zambrano con la pelota, Zambrano que cabeceaba ahí tratando de tomar el control de la pelota, sin embargo será un saque lateral a favor del equipo del Daquilema cuando van transcurridos, ¿cuántos minutos?
0: 30 minutos de la etapa inicial, el marcador no se mueve en el tablero, 0-0 en este escenario deportivo de este primer tiempo que está jugando el equipo del Espoli y por supuesto de visita el equipo de la Quilema de los Pueblos Milenarios de la ciudad de Riobamba en este encuentro pactado para las 11 de la mañana que ya inició y por lo tanto ya vamos transcurridos 30 minutos, Fabián.
1: Sí, por ahí veíamos el pase largo buscando a Ortiz que no llegó a la pelota, otra vez del disparo de Bone jugando con Zavala que toca la pelota para el número 11, Álvarez para Zavala otra vez para Álvarez que toma el control, puede ser un disparo el centro, por ahí parece que tocó en algún elemento del equipo rojo, si será un saque de arco simplemente a favor del portero Tony Jiménez que toma la pelota con bastante calma.
0: Así es, vemos que había un avance, un ataque por la banda derecha y por lo tanto lamentablemente no prosperó, especialmente para las aspiraciones del equipo del Espoli, pero en este momento vemos de que los equipos se mantienen en el mismo ritmo de juego, un poco lentos, pausados también en algunos pasajes del partido, no hay la efectividad necesaria, no hay la chispa necesaria de los equipos, pero seguramente también es por el mal terreno de juego, también especialmente los jugadores...
1: No quieren arriesgar todavía.
0: No, pues que de pronto se puede lesionar, se puede pasar cualquier situación que pueda complicar y por lo tanto vemos de que se cuidan especialmente los jugadores de Daquilema, entendemos de que es entendible especialmente el gramado como se encuentra Fabián.
1: Sí, por ahí veíamos al jugador Tony Jiménez que se demoraba en el saque, recordemos que el empate también le favorece al equipo del Daquilema que estaría asegurando una posible clasificación y el equipo del Gallito está obligado a ganar, se venía segura. Por ahí Chalá que tocaba el centro buscando para el jugador el remate largo por ahí, no sé si hubo mano, el disparo de Mina, por ahí me parece que hubo una falta, no sé qué pitó el árbitro, falta sobre el jugador Ortiz que caía ahí peligroso, puede ser esta una buena oportunidad, puede ser la pelota para Guachiré o el mismo Arias que tienen Bien, buen pie de pelota parada, puede ser esta una gran oportunidad para abrir el marcador.
0: Así es, había una falta clarísima al jugador de la Quirime, por lo tanto cuando iba avanzando y por lo tanto tuvo que derribar el defensa del equipo del Espoli y por lo tanto en este momento se va a cobrar un tiro peligrosísimo. Esperemos que vaya a aprovechar esta gran oportunidad. Para mí sería el jugador Arias el indicado, Fabián.
1: Puede ser segura también para darle potencia.
0: Sí, claro que sí, pero para una
1: técnica,
0: técnica
1: colocación,
0: colocación sería área, pero seguramente van por el jugador segura.
1: Sí, vemos a Segura, a Huachiré y también a Arias tras.
0: Está cerca.
1: Arias, ahí puede ser con la pierna izquierda el jugador Huachiré, que tratará de, seguramente de colocar también. Buen jugador, buen elemento del equipo del Daquilema que se ha ido consagrando. Y es el capitán actual del equipo rojo. Se viene ahí para la pierna derecha Segura y para la izquierda el jugador Roque Guachire. Se viene ahí, se viene con la pierna izquierda, con la zurda el jugador Guachire y con la derecha el jugador Segura. Se prepara Segura, me parece que será Segura.
0: Será segura, seguramente. Será segura. Dos elementos y no sé cuál va a ser el jugador Segura o también Roque Guachire, que está ahí también ya listos y preparados, pero se mueve, no hay todavía en la
1: mucho
0: barrera.
1: movimiento en la
0: Sí, es
1: barrera.
0: mucho movimiento y por lo tanto el árbitro todavía no autoriza, pero ya.
1: Se viene Segura, no, finalmente Guachiré la colocada, no, el rebote que quedó otra vez para Guachiré. Recupera el equipo de la Expo y el número 27 aguantó el remate de García. La pelota con Plugas, Plugas que revienta la pelota. Ahí Ortiz que pechó de buena manera, se venía Segura. La pelota que no logró controlar el elemento del equipo del Daquilema. Se viene Mina, Mina para el remate del jugador 23 Arias. Por ahí me parece que se apresuró en el disparo. Tenía algo más de tiempo para tratar de controlarla. Sale jugando rápidamente el equipo del Espoli. Piden falta que no. Sale tocando el equipo del Daquilema con el jugador Ceballos. Ceballos que la pelota. Ceballos que toca por el otro extremo y buscando el centro. La pelota que recupera Arias. Arias que pierde la pelota. El número 25 con la pelota para el equipo de la Espoli. Sale jugando para Zavala. Zavala que viene por el extremo derecho buscando el centro. Sí, llegará el jugador número 11, Álvarez, pero estaba atento Plúas para poner la pelota en la cabeza y el remate que se va para un tiro de esquina a favor del equipo del Gallito.
0: Así es, vemos tanto el equipo del Espoli, tanto el equipo de la Quirima en esos minutos cuando marcamos 35 minutos de la etapa inicial, especialmente vemos que de un poquito más se van ya soltando los equipos, especialmente en las aspiraciones de buscar la primera anotación en este mismo momento, se va a cobrar un tiro de esquina a favor del equipo del Espoli, Fabián.
1: Sí, se venía el disparo por ahí, chocó en algún elemento del equipo del Espoli y será simplemente un saque de arco a favor del equipo del Daquilema cuando van transcurridos ya.
0: 36 minutos, 36 minutos de la etapa inicial. El marcador se mantiene en blanco, 0-0 en el estadio de la Universidad Central del Ecuador. Transmisión en vivo y en directo a través de Radio La Oficial 94.9. Por supuesto, Radio Estéreo La UCI también en sus dos frecuencias 98.5, 98.9 en la provincia de Chimborazo, Fabián.
1: Sí, por ahí el pase para Ortiz que regresaba de la posición adelantada. Será un tiro indirecto para el equipo de la Espoli. El equipo de la Espoli desde el medio campo saldrá
2: haciendo el disparo. Y cuando pone el avance que tiene la pelota, lo que pretende hacer ahí un poco de desastre.
1: Se venía ahí el jugador de
2: segura, sin embargo la pelota queda tranquilamente al control de Bone. Bone que siempre sale por donde... Caicedo que no tiene conflicto, finalmente sale tocando rápidamente el jugador García. La pelota recupera otra vez el equipo de Rojo. 66-1, Mina con la pelota. Recupera el jugador Mina. Mina con la pelota para Arias. Arias que se da la media vuelta, no tiene con quién tocar. La pelota que llega para Chalá. Chalá con la pelota. Chalá que toca para el número
1: 80 Ceballos. Por ahí se quedó Ceballos, pudo haber hecho algo más. La pelota recupera el equipo del Espoli, sale jugando por ahí, pitan una falta del jugador Chalá, creo, segura finalmente. Ahí le ponía el peso sobre el jugador número 19 del equipo de la Espoli. Será una falta a favor del equipo azul.
0: Así es, hay las buenas intenciones de los jugadores, pero lamentablemente no prospera en ataque, no hay la efectividad necesaria, por lo tanto vemos de que en este encuentro, un poquito especialmente tanto el equipo... espera y por lo tanto el marcador se mantiene cuando marcamos 40 minutos de esta etapa inicial. El marcador se mantiene 0-0. Si viene un tiro a favor del equipo del Espoli, Fabián.
1: Sí, sobre la pelota Zavala, el centro hacia el área buscando a un compañero, estaba atento Ortiz que ayudó en la defensa, el rebote que queda para el Espoli y el disparo directo al arco, bien controlado por el portero Tony Jiménez. Y vemos que el
0: equipo del Espoli sigue disparos de buscar de media distancia de afuera y por lo tanto en dos ocasiones en una oportunidad el palo lo salvó y por lo tanto también
1: sigue la jugada, la pelota que queda para el número 18 y por poco se marca en propia portería y el jugador Cheme me parece que era el que finalmente toca la pelota tras la presión del jugador del equipo de la Espoli. Ahí venían forcejeando. Vamos a ver qué dice finalmente el juez. No, finalmente tocó un elemento del equipo de la Espoli. Simplemente
2: un saque de arco a favor del equipo
1: del Dáquila.
0: Así es, el jugador del Espoli no pudo especialmente efectivizar este lanzamiento que se venía con todo, especialmente también un error garrafal.
1: Se viene el equipo del Espoli, queda la pelota el número 19 y el terreno de juego le pesa, le pasa una mala jugada, tenía todo para marcar, sin embargo la pelota le pivoteó y se pierde una ocasión clara el equipo de
0: Jesús. Oiga, esto, yo lo vengo diciendo, el mal terreno de juego le va a pasar factura, y eso lo oí, lo probó especialmente el jugador del Espoli, solo a solo frente al arquero, lamentablemente no tuvo la contundencia para marcar, y por lo tanto, en este encuentro se mantiene, se salvó el equipo de Aquilema.
1: Sí, se salvó el equipo del Aquilema cuando Zambrano tenía todo para disparar al arco. Sin embargo, ahí el mal estado del terreno de juego le pasó una mala jugada. Sale jugando Tony Jiménez que busca la cabeza de Ortiz. Ortiz que no llega a la pelota. Se queda con el jugador 19 Zambrano. Zambrano que iba al choque. Y será una falta otra vez por ahí. Plúas a tener cuidado.

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0: sí. Se viene la tripleta arbitral, el cuarteto
1: arbitral.
0: Por ahí
1: arbitral están perdiendo el marcador, ¿no?
0: Así es, así es, así es. El equipo de Espoli se va a venir con todo, por lo tanto es la variante del número 7 y 17 que van a ingresar, y por lo tanto es, reiteramos, el equipo de Daquirema va con la misma plantilla que terminó el primer tiempo, que va ganando acá en el estadio de la Universidad Central del Ecuador, en la ciudad de Quito, en la Carita de Dios. Transmisión en vivo y en directo, Fabián, a través de Radio La Oficial 94.9 y Estéreo Alausí, en la provincia de Chimborazo, desde el estadio de la Universidad Central, desde Quito. Ya vamos preparando garganta con nuestro compañero Fabián Mendoza y César también, que hace todos los trabajos necesarios acá en la parte técnica. Acá un trabajo complicado también, porque acá no hay,
1: no hay energía,
0: no hay internet, no hay nada, ¿no? Hace todos los modos posibles, jalado celulares, jalado cargadores, de todo se hace nuestro compañero César Mendoza. Listo, querido Fabián.
1: Sí, ahí veníamos las variantes. Ingresa con el número 7 Vargas y con el 17 Ganchoso, los dos elementos que ingresan al terreno de juego para darle mayor movilidad al equipo de la Espoli, que sale jugando rápidamente con el portero Boni. El portero Boni, que por poco se equivoca, el rebote que queda en la mitad del terreno de juego, recupera el equipo del Daquilema ahí con el jugador Mina, que toca para el extremo. Se viene segura con la pelota, segura versus Boni. Segura, se quedó con la pelota. Puede ser el dominio. El dominio le jugó una mala jugada y el control de la pelota. Tenía todo, había sacado al portero, sin embargo, estuvo atento el defensor para regresar y quitarle rápidamente la número 5. Se pierde una ocasión clarísima de gol el jugador Segura del equipo del Daquilema. Se viene otra vez Daquilema, que entró con todo. Ceballos con la pelota, el número 80. Ceballos se lleva al número 14 del equipo de la Espoli, recupera en segunda instancia el jugador de la Espoli, sale jugando rápidamente ahí con el jugador García, García con la pelota, García que toca para el número 25, Murillo que toca rápido el extremo izquierdo, la pelota que abandonaba el terreno de juego, sí, no le alcanzó el combustible para llegar a la número 5.
0: Así es, a los 30 segundos iniciado este segundo tiempo, el jugador de Aquilema no pudo aprovechar este error monumental, error garrafal, también no. Y por supuesto, aparte del error también, el mal estado de campo de juego pasó factura y lamentablemente no pudo aprovechar, Fabián.
1: Sí, por ahí a un rebote, me parece que en el piso, no sé qué pasó ahí, la pelota no logró tocar de lleno a la pelota. Se viene el equipo del Daquilema, Ortiz con la pelota, Ortiz para Segura que llegaba, no llegó a la pelota, será un saque.
0: Posición adelantada.
1: Posición adelantada, finalmente será a favor del equipo del Espoli, que sale jugando rápidamente con Boni con la pelota, el disparo rápido, jugó buscando al Ganchoso, el número 17, que ingresó para el ataque. Se viene con la pelota el jugador Arias con la pelota, el dominio le quedó bastante largo, jugada peligrosa por ahí, sí, jugada peligrosa del número 66, Mina, ahí en el centro del campo de juego, y será un tiro libre a favor del equipo de la Espoli.
0: Así es, se han ido con todos en estos primeros minutos, pero también por supuesto con errores que también, aparte de los errores, también el mal terreno de juego, lamentablemente engaña, el rebote lo esperan por otro lado tomar el balón, pero lamentablemente el rebote da otro pique, otra neutralidad, y por lo tanto, lamentablemente hay errores que se está pagando en este encuentro, Fabián.
1: Sí, por ahí vemos al portero Boni, que está bastante adelantado, y esa puede ser una buena oportunidad para que el equipo del Daquilema trate de buscar un disparo largo, ¿no?
0: Desde afuera, por supuesto que puede ser una gran alternativa. Vemos de que está muy salido, el portero está jugando como un defensa libro, está jugando, y por lo tanto yo creo que los jugadores de Daquilema pueden de pronto tomar ese atrevimiento para poder.
1: Ahí viene Ortiz con la pelota, se sacaba la marca de uno, la pelota para Segura, esta puede ser Segura, la pelota, el toque para Arias, que no logra dar la media vuelta a la pelota, que recupera el equipo de la Espoli, que sale jugando rápidamente, busca con quién tocar para el extremo derecho, buscando al 8 Zavala, la pelota irá para Zavala, el retroceso que se equivoca, y ahí estaba atento el jugador Cheme para sacar la pelota para el equipo del Daquilema, recupera Zavala, se venía con todo, la pelota, finalmente la falta sobre el número 8 del equipo del Espoli, Zavala por ahí quieren salir jugando rápido, estar atentos los defensores del equipo del Daquilema.
0: Así es, tiene que ponerse un poquito más atención a los jugadores del Espoli, que se quiere venir con todo, pero lamentablemente no prospera en este momento, y vemos de que el Espoli se ha ido con todo para buscar la anotación para el equipo de Lespoli para emparejar. Eso es lo que podemos informar a esta hora a través de Radio La Oficial 94.9 en la ciudad de Riobamba y por supuesto Radio Estéreo La UCI con la información deportiva desde el estadio de la Universidad Central del Ecuador, con el marcador 1 a favor del equipo visitante de Aquilema y 0 para el equipo local, el Espoli.
1: Sí, se viene ahí por el extremo derecho el jugador Caicedo, Caicedo con la pelota, Caicedo que finalmente pierde con el jugador Noles, Noles que recupera el pase largo que no llega a nadie, será un saque lateral a favor del equipo del Aquilema. Ahí vemos también en el tiro libre que controló de buena manera el portero Tony Jiménez, salió seguro para quedarse con la número 5 y se viene el saque lateral rápidamente por el extremo derecho, ahí Caicedo con la pelota, Caicedo que toca con Chala, Chala que da el taquito, la pelota, el giro que no logra, se viene el jugador Mina con la pelota, Mina que trata de recuperar, sí, finalmente quedó para Caicedo, Caicedo el centro, le quedó muy corto, estaba ahí Ortiz para tratar de llegar, no llegó, recupera el equipo del Aquilema, Guachiré con la pelota, esta puede ser, Guachiré, Guachiré con la pelota, Guachiré que sigue ahí con la marca de uno, de dos, la falta, y sí, será una jugada peligrosa a favor del equipo del Aquilema, un tiro libre peligroso y seguramente será segura al cobro.
0: Así es, en estos minutos, pasajes del partido, el equipo de Aquilema es el claro dominador del balón, pero no hay la efectividad necesaria, pero lamentablemente para las personas del equipo de Aquilema no llega la segunda anotación todavía, ¿no? Pero pues, yo creo que puede llegar a ese ritmo que va poniendo el empeño, el juego, los jugadores del equipo, puede llegar de pronto la segunda anotación, va bien.
1: Sí, una pelota parecida a la del gol, ¿no? La jugada parecida nació de un tiro libre y está en una posición parecida, simplemente cambiado de sector, se viene Segura, Segura el único hombre tras la pelota, Segura el disparo hacia el arco, puso el cuerpo el número 8 para elevar la pelota, el disparo que iba con dirección a la portería, será un tiro de esquina a favor del equipo del Aquilema.
0: Así es, tiro de esquina a favor del equipo de Aquilema que se ha ido con todo en estos pasajes del partido, cuando marcamos seis minutos de la etapa segunda, de la etapa complementaria, el marcador a favor del equipo de Aquilema que va ganando 1-0 y también creo que está buscando la alternativa de o la opción para marcar y asegurar este triunfo, querido Fabián.
1: Sí, se viene Arias tras la pelota, el número 23 del equipo del Aquilema, que se ha ido ganando la titularidad en estos últimos partidos, del centro hacia el área, la pelota para Ortiz, Ortiz que se confió de que iba a llegar alguien más tras la espalda, sin embargo la pelota abandona el terreno de juego, salen jugando rápidamente el equipo de la Espoli ahí en la mitad del terreno de juego con el número 25, Murillo, Murillo que busca con quién tocar, Murillo que rompe líneas buscando al jugador número 30, Noles, Noles que no toca para Álvarez, Álvarez el número 11 que retrocede demasiado y se enreda solito, casi pierde la pelota, llega al auxilio un compañero que saca un remate largo pero está atento el jugador Cheme para mandar la pelota más adelante, finalmente complementa el jugador Guachiré que ha retrocedido prácticamente como un defensor más para mandar la pelota a un saque lateral a favor del equipo azul.
0: Así es, el equipo de la policía de alguna forma busca con imprecisiones, con errores, trata de buscar pero lamentablemente vemos de que se viene el equipo de Aquilema.
1: Se viene Ortiz, Ortiz con la pelota por el extremo derecho. La pelota para Arias, Arias que no llega de buena manera por ahí. Muy larga le quedó la pelota, muy atrás del pase. Retrocedió demasiado, otra vez puede ser. No, oh, se quedaron ahí los elementos. Recupera Guachiré, pero hubo una falta antes del jugador Romina sobre el jugador número 7 ganchoso del equipo de la Espoli, sale jugando rápidamente el equipo del Gallito, la pelota que va largo pero está atento Moisés Caicedo para cerrar la pelota y mandar la pelota a un saque lateral a favor del equipo de la Espoli.
0: Así es, el equipo del Espoli también con imprecisiones y todo trata de buscar, vemos de que hasta el momento los dos cambios realizados del número 7 y 17 no ha habido especialmente en cambio.
1: Son dos jugadores de ataque, así entonces es, esperan pero, la pelota arriba así es, pero, y con eso pierden un poco de marca también el
0: así equipo es, del Espoli. Así es, y por lo tanto ha dado facilidad para que el equipo de Aquilema también especialmente busque con más efectividad, con más ataque también desde el medio campo para adelante porque queda desmarcado huecos, espacios vacíos en el equipo del Espoli.
1: Sí, se venía el tiro libre finalmente, no sé qué pasó, cometieron un error. La escucharon, el pito recupera el equipo del Daquilama. Arias con la pelota, se saca la marca de uno. Arias, esta puede ser, Arias puede ser, se demoró mucho ahí. Finalmente llegó Ceballos, Ceballos con la pelota, el retroceso, llegará Arias, no, recupera el equipo de la Espoli. Sale jugando rápidamente con Zavala, Zavala con la pelota, el número 8, el pase largo, no hubo posición adelantada, se demoró ahí en el cierre de Roque Bachiré. Retrocedió la pelota otra vez Moisés Caicedo con la pelota, tocando para Mina, Mina con la pelota, se da la media vuelta, tiene que tratar de controlar el partido, se viene el jugador Ortiz, Ortiz con la pelota, Ortiz llegó, sí, sí, llegó, llegó a controlar la pelota más atrás para el número 66, Mina que pega la pelota, equipo del Daquilema, se marca la segunda cuando va transcurrido. ¿Cuántos minutos, mi estimado?
0: 9 minutos de la etapa complementaria. Lo venimos diciendo, Fabián, lo venimos diciendo, que el equipo de Daquilema se venía jugando hacia algunos pasajes del partido, era un claro dominador, por supuesto con imprecisiones por el terreno de juego y todo lo demás, pero Daquilema era un poco más desde que inició este encuentro. No vemos el cambio, especialmente el equipo del Espoli, por lo tanto lamentablemente el equipo del Espoli ve caer la portería una vez más, y por lo tanto el marcador se pone 2-0 para el equipo visitante, que es Daquilema de los pueblos milenarios, Fabián.
1: Sí, por ahí lo decíamos, que el tiro de larga distancia va a ser fundamental en este partido. No lo había practicado el equipo del Daquilema, pero ahí la buena habilitación para el jugador Ortiz por el extremo derecho, y este dio el pase hacia atrás para que Mina, Becker Mina con el número 66 ingrese solito, y de larga distancia un zapatazo con la pierna derecha se marque la segunda del partido. Va ganando el equipo de la visita.
2: Sí, el equipo de Daquilema en estos segundos 45 minutos adelantó líneas tras errores fuertes que ha tenido el Espoli, ¿no? Ha tenido varias oportunidades el equipo de el Daquilema, sin embargo en esta hizo la que debía haber hecho en ocasiones anteriores, un disparo directo desde fuera de las 18 yardas y el arquero no pudo, definitivamente un disparo bien fuerte, uno de los mejores goles del equipo del Daquilema, y ya gana el equipo intercultural y se viene otro ataque en el equipo del Daquilema.
1: Se venía seguro ahí, lo tomaron abajo en el pie, podía haber sido tranquilamente amarilla, sin embargo simplemente tiro libre y otra jugada de pelota parada por ahí. Vemos también al equipo, al banquillo del equipo del Daquilema, que calientan todos los elementos para seguramente hacer la variante. Otra variante en el equipo de la Espoli, va a ingresar el número 10 y sale el 27.
2: Sale el número 27, ingresa el número 10 y también sale el número 8 e ingresa el 9. 8 ingresa. Sale el 8
1: y más jugadores de ataque
2: se arriesga todo, y es que necesita el equipo de la Espoli con este resultado. Está ya quedando en el tercer lugar, ¿no? De un segundo lugar sin jugar el equipo de Mineros, que podía ser la oportunidad también para el equipo de Mineros. Así que saludamos a los hinchas de Mineros que están con el
1: sintonía.
2: Equipo de Daquilema ahí aplaudiendo y también escuchando la oficial 94.9 y por supuesto también Estéreo Alauzí 98.9, 98.5 en la zona sur de Alauzí. Calienta a los jugadores del equipo de Daquilema Fútbol Club. Ya en los siguientes minutos el profesor Giovanni Cumbicos ordenará para refrescar líneas, ¿no? Vemos a un Lucio que está ahí atento, seguramente ingresará al campo de juego. Vemos a un Cristian Sánchez y por ahí vemos a un Neider que se ha desgastado bastante, ¿no? En el campo de juego, así es que seguramente será uno de los cambios que se vendrá para lo que será la siguiente parte de este partido, cuando el equipo de Daquilema se defiende bastante bien. Hay una comprensión interesante en la saga.
1: Sí, se venía el equipo del Espoli que toma el control de la pelota. Una falta ahí. Una falta del número 80 Ceballos sobre el número 7 Vargas.
2: Pero primero fue al balón, ¿no?
1: Luego sí, tocó pero por el ahí. Árbitro por ahí dijo que sí hubo la falta y será una falta que irá al cobro el jugador número 10 Narváez, que recién ingresó. Vamos a ver si este elemento aporta también en el ataque del equipo del Gallito. Se viene el número 10 Vargas tras la pelota, se viene ahí el centro hacia el área, sí, el centro hacia el área buscando, y la cabeza que sí llegó, pero finalmente sale elevada, tiempo perdido, jugada pérdida para el equipo de la Espoli.
2: Sí, justamente en estos instantes, en estas partes, cuando el ataque es por parte del equipo rival, el equipo del Daquilema tenía la fortaleza de Osmar Fernández, que para defender sabía estar bastante bien, la cabeza, nadie ganaba, y también
3: la falta de Luzarraga, ¿no?
2: Esa Luzarraga y el jugador Pluas eran los tres prácticamente los defensores en estas situaciones del partido. Sin embargo, hoy tranquilamente ganaron por aire, así es que a corregir esa parte del equipo del Daquilema.
1: Ceballos con la pelota, se venía Ceballos del pase para Segura, que no llegó de buena manera, pero será un saque lateral favorable para el equipo del Daquilema. Veíamos que entró Narváez con el número 10, ¿y cuál era el otro elemento que ingresó para
2: el 9?
1: El 9, no lo tenemos en lista, vamos a tratar de ubicarlo. Abandonó el número 8 el terreno de juego Zavala. Se viene el equipo del Daquilema buscando a Segura. Segura que venía, no llegó, recuperó el equipo del Daquilema. La pelota otra vez para el equipo de la Espoli. Se viene el número 30, Noles con la pelota. Noles que juega por el sector izquierdo. Se viene el pase largo, recupera Huachiré, que está jugando prácticamente como un central ahí, ayudando en la marca al equipo del Daquilema. Se viene el equipo de la Espoli. Murillo con la pelota. Murillo que tocaba ahí buscando a Marco Montaño, que no lo hemos visto en este partido prácticamente. No lo hemos visto este experimentado jugador que ha pasado por equipos como el Centro Deportivo Olmedo, el mismo MLA, Muchurruna.
2: Por supuesto, sí, efectivamente, un disparo que venía por parte de Marco
1: Montaño. Se venía el equipo de la Espoli, pero está atento Tony Jiménez para quedarse con la número 5 y por ahí lo fueron rozando en
2: sí,
1: el pie.
2: Sí, por ahí con la pierna derecha tocó ahí en la humanidad del jugador Tony Jiménez y se desata por ahí una gresca porque tratan de proteger a Tony Jiménez, que quedó ahí sentido. Bueno, no era una falta muy fuerte, sin embargo, Tony se tomó algunos segunditos y esto generó tal vez la calentura por parte del equipo, de los jugadores del equipo del Espoli, que ya van con cabeza caliente, un resultado que no le está favoreciendo.
1: Tienen la presión, ¿no?
2: Tienen la presión, sí. Tienen hinchada también, sí. Hay un grupo considerable de hinchas, ¿no? Yo creo que en hinchadas está un empate, ¿no?
1: Sí, bastante hinchada que le ha acompañado al equipo de la Espoli, que obviamente son el local en este escenario deportivo, y también presencia de hincha del equipo del Daquilema. Por ahí simplemente será un tiro libre, no mostró ninguna tarjeta, me parece, por ahí simplemente amonestación verbal, ¿no?
2: Sí, llamadas de atención para que se calmen los jugadores y de esta manera contribuyan en el normal desarrollo del partido para que ese encuentro transcurra con toda la normalidad. Se nos fue el cronómetro, ¿no? ¿Dónde se encuentra nuestro amigo Rodolfo Cepeda, que se acaba de perder con el cronómetro? Y por ahí la barra más numerosa, llegó el equipo ya, la barra pesada del Daquilema Fútbol Club, nuestro amigo Alfonso Guacho dirigiendo la barra. Yo creo que se fue a preparar la Pampa Mesa para celebrar esta victoria, esta clasificación, ¿no? Yo creo que Quito nunca deja a la gente con la barriga vacía.
1: Sí, se viene el equipo por ahí, todavía lo reclamo, sí.
2: Ya llegó el cronómetro.
1: Sí, vamos.
2: ¿Qué
1: a
2: tiempo vamos?
1: El tiempo de juego. Por ahí se paralizó el tiempo de juego y amarilla para los dos capitanes de los equipos, para Roque Huachiré y el número 3, Quiñones, para el equipo del Espoli. El llamado de atención y será un tiro libre a favor del equipo del Daquilema, que va a salir jugando y también ganando segunditos en este partido.
2: Sí, se viene se reinicia la jugada con el toque por parte de Tony Jiménez desde el arco.
1: 2-0
2: el marcador. Va ganando el equipo intercultural de Daquilema para nuestra hinchada. Bueno, tenemos ciertas dificultades en el sentido de no poder mostrarles una cuestión de video, marcadores y todo lo demás. No es por falta de infraestructura. Tecnológica. Sin embargo, son las restricciones que la Federación Ecuatoriana de Fútbol, a través

0: La pelota ahí, la marca fuerte de dos elementos, será un saque lateral para el equipo rojo, me parece. Sí, el toque era del jugador Montaño, que tocó ahí por ahí con el tenón, y vamos aproximadamente 27 minutos de esta segunda mitad del partido, ya en el tercer cuarto de hora que se está jugando.
1: Sí, avanzan los minutos y el equipo de Daquilema se va consolidando con este importante resultado que va favoreciendo. Vamos a tratar de calcular los minutos a raíz de los minutos, tomando en consideración algunos aspectos técnicos por acá, ya que nuestro cronómetro llegó la llamada telefónica y se nos fue, ¿no? Así que ya van aproximadamente 25 minutos, sí, 24 a 25 minutos, ya mismo el minuto de hidratación, pero por acá dejó de salir el sol, así que dudo que haya el minuto de hidratación.
0: Sí, puede ser para tratar de calmar un poco la presión también en este partido. Un saque lateral que no llegó a nada, será el portero Bone que finalmente toque la pelota para salir jugando desde el fondo, buscando cortar líneas, y ahí cerró bien el jugador del equipo del Daquilema. Recupera el equipo del Daquilema buscando ahí al jugador Arias, que no llega a la pelota, pero sí llega el jugador Marco Montaño para el equipo de la Espoli. Recupera la pelota ahí, veíamos al número 52 del equipo del Daquilema, Caicedo, que se tropezaba, y recupera el equipo del Espoli. Será un tiro libre para el equipo del Gallito.
2: Así es, viene un tiro libre a favor del equipo del Gallito, pero el equipo de Daquilema también va jugando con todos, defendiendo bien hasta el momento, especialmente manteniendo ese marcador que le está dando la clasificación, ¿no, Fabián? Así es que con este marcador ya Daquilema estaría así asegurando la clasificación con este triunfo, pese a cualquier situación adversa que puede pasar, tal vez por algunas situaciones, pero en este momento el equipo
0: matemáticamente está clasificado.
2: Matemáticamente ya está clasificado, pero cualquier cosa puede pasar, ¿no? Entonces, por lo tanto, vemos también variante, se va a venir una variante. El equipo de Aquilima, el número 7, se está preparando, no sé de quién se trata, el número 7.
0: Wilka, el jugador.
2: John Wilka.
0: Y sale Arias.
2: Sale el jugador Arias, el maravita Arias va a abandonar el campo de juego, ya se está preparando la variante acá en este escenario deportivo, transmisión en vivo y en directo a través de Radio La Oficial 94.9 y Estéreo Alausí desde el estadio de la Universidad Central del Ecuador. El marcador Daquilema 2, Espoli 0. Vamos, Fabián.
0: Sí, se venía ahí Echala, que pedía una falta, le agarraron de la camiseta, finalmente dice que no. Se viene el jugador Vargas con la pelota, Vargas que venía tras la pelota, atento el jugador Tony Jiménez para quedarse y embolsarse la número 5. Va a ingresar el jugador John Wilka, será el reemplazo de el jugador Arias. Se viene el equipo del Daquilema, el pase largo buscando a Ortiz, que no llega a la pelota, pero sí atento Bonnie, que se adelantó para quedarse con la número 5. Todavía no se ejecuta el cambio, se viene el pase largo, pero está atento Ceballos para cubrir la pelota, finalmente despeja Plúas, el rebote que queda para Segura, el control de la pelota, finalmente puso el cuervo para que el saque lateral se quede con el equipo del Daquilema. Se realiza la primera variante en el equipo del Daquilema, será John Wilka que ingresa al terreno de juego y Arias que abandona el terreno de juego.
2: Así es, John Wilka al campo de juego por en reemplazo del jugador Arias, que ha hecho un papel importante, siempre marca la diferencia este jugador pequeñito pero fuerte.
0: Ha ido ganando la titularidad
2: bastante, especialmente también el jugador Arias. Se viene con todo, se venía con todo el Espoli, pero tiene una férrea defensa del equipo de Daquilema que rompe todo ataque del equipo del Espoli.
0: Y será un tiro de esquina, se equivocó el equipo de la Espoli, por ahí también están cayendo en los nervios, en la desesperación, y será cuando era una pelota, un pase en retroceso, la pelota abandona el terreno de juego y será un tiro de esquina a favor del equipo del Daquilema.
2: Así es, el equipo de Daquilema, especialmente por ese error, especialmente tuvo que abandonar el terreno de juego y dar un tiro de esquina a favor del equipo de Daquilema también. Daquilema tiene con qué, especialmente para buscar un tercero y asegurar aún más, especialmente en el tablero de goleadores también, por supuesto, también con goles de diferencia también, por cualquier cosa adversa que pueda de pronto suceder, pero tiene con qué, Fabián, para ampliar el marcador.
0: Sí, por ahí el centro y la cabeza de un elemento del equipo de del Espoli, que medialmente abandona el terreno de juego la pelota y será un saque lateral.

0: Va al cobro el número 80 Ceballos para hacer el cobro del saque lateral. Por ahí pide que se acerquen sus compañeros. Segura que pide la pelota, será un saque hacia el área. La pelota para Segura, finalmente despejo. La pelota queda para Ortiz, puede ser la chilena por ahí. Se tuvo confianza este jugador del equipo del Daquilama, pero parece que se lesiona en la jugada. Vamos a ver que no sea de nada de gravedad. Se viene el equipo del Daquilama, recupera el equipo del Espoli, se viene más atrás jugando con Noles con la pelota, Noles que cruza la pelota para el número 7 Vargas, la pelota que no llega, atento el elemento del equipo del Daquilama para mandar a un saque lateral, que sale jugando rápidamente el número 14. Se viene el equipo, se viene Vargas con la pelota, el centro hacia el área, que llega ahí a controlar el jugador número 11 Álvarez, la pelota no va a llegar, no llegó a la pelota, ya está exhausto el jugador 7 Vargas. La cancha no ayuda para que puedan hacer los piques respectivos.
1: Así es, lamentablemente lo venimos diciendo desde el inicio, desde que llegamos, el campo de juego no va a ayudar especialmente para las aspiraciones de un buen juego, especialmente de toques, especialmente del juego colectivo. Lamentablemente muchas de las veces buscan también el juego individual, también por supuesto que se va dando en este
0: momento. Viene Ortiz, el número 50 con la pelota, simplemente tiene que tocarla, no salió Bone para poner el pie, y por ahí me parece que Ortiz ya va a pedir el cambio, por ahí el cansancio y alguna molestia también en su pierna derecha. Se viene el equipo, se venía el equipo del Espoli, será un saque.
1: Así es.
0: Una falta. Se viene ahí Marco Montaño con la pelota. Montaño para Vargas que toca el número 7 rápidamente para él. Narváez, ¿qué hizo Narváez? Se desesperó, ya están desesperados y se vienen dos variantes para el equipo del
1: Daquilama. Así es, se viene variante, se viene el número 9 y también Osmar Fernández, el paraguas Osmar Fernández se viene también al campo de juego. ¿Por quién será Medina, el cambio? Medina se va del terreno de juego y
0: seguramente abandona el terreno de juego Ortiz. Así para es. Que ingrese el 9, ¿no?
1: Sí, debe ser por el jugador Ortiz.
0: Minuto de hidratación también.
1: Minuto de hidratación, pero ya cuando vamos marcado 30 y algo más de minutos, 30 minutos y algo más el marcador. Vamos con nuestro compañero César Mendoza con las apreciaciones. Vamos con César, adelante.
2: Sí, nos vamos al minuto de hidratación y por supuesto el equipo de Daquilema lista dos importantes cambios, ¿no? El regreso de Osmar Fernández, el 9, y también Medina, el 70. Seguramente por Osmar abandona el Ortiz, yo creo que sí. Y por el jugador Medina, me imagino que debe ser uno de los... Ah, sí, Segura podría ser una de las posibilidades. Así que esto es lo que alista el cambio cuando ya registramos aproximadamente 29 minutos. Así es que ya nos quedan 20 a 25 minutos y algo más que adicione el árbitro central. Por tanto, el equipo del Daquilema se va llevando un importante resultado. Y lo que normalmente nos sorprende es que en los partidos que hemos podido acompañar al Daquilema de visitante no ha tenido un resultado negativo. Recordemos en el horno, en Cotopaxi, cuando teníamos una situación complicada para el equipo de Daquilema.
1: En Baños este también, partido, no sé cómo
2: en Baños,
1: quedó.
2: Un empate importante. Empate,
1: ¿no? También acompañamos
2: Baños. Y en lo que es Cotopaxi, 2-1, el marcador que favoreció al equipo de Daquilema. Así que le estamos llevando buena vibra al equipo del Daquilema.
1: Así es, siempre acompañando al equipo de Daquilema, los medios especialmente también como Radio La Oficial y Radio Estéreo La Oficial, acompañando, llevando la información deportiva desde el lugar de los hechos, también de la incidencia, también junto a la hinchada de Daquilema, Fabián.
0: Sí, por ahí las variantes del aplauso respectivo para Segura, que tuvo algunas ocasiones, pero sin embargo aportó en el gol. También sale Ortiz con el número 50 y entra en su reemplazo Fernández con el número 9 y con el 70 Medina. Y también ingresó el número 2 Morocho en el equipo de la Espoli. Así que variantes, tres cambios que ha realizado el equipo del Daquilema en este partido. Todavía calientan dos hombres de marca, seguramente ya en los últimos minutos pondrá más marca para asegurar el resultado.
1: Con estos cambios no renuncia al ataque, ¿verdad? Del equipo Aquilema.
0: Hombre,
1: va,
0: por hombre,
1: hombre por hombre, posesión por posesión, ha hecho el cambio el técnico Giovanni Cumbicos en este encuentro que está desarrollando acá en el estadio de la Universidad Central de Ecuador, donde va cayendo el equipo local, el equipo de Gaspari de Aquilema. Va ganando y es un dominador absoluto en algunos pasajes del partido, Fabián.
0: Sí, se viene ahí Montaño con el pase, Montaño el centro hacia el área, pero está atento Moy Caicedo para ir tras la pelota. Finalmente será un saque de arco que Tony Jiménez lo sacará con toda la calma del mundo.
1: Sí, sí, estos últimos minutos es importante quemar algunos segundos para poner el partido en el congelador, meter en el congelador, ¿no? Y por lo tanto, como y está ganando también como equipo visitante, yo creo que es importante también la sapiencia, la experiencia del portero Tony Jiménez.
0: Sí, la pelota, el pase largo que llegaba para Osmar Fernández, que me parece que tocó la primera en el partido. Sí, finalmente tocó Fernández. La pelota abandonó el terreno de juego, el saque largo del portero Bone. La pelota, la recuperación de Chalá, por ahí pelea Osmar Fernández, que está fresco. Wilka también presiona ahí al elemento, a la Quiñones que toca por el sector izquierdo. Recupera ahí el número 23 para el equipo de la Espoli, sale jugando, pero ya está atento.
1: Banderola arriba.
0: Posición adelantada, regresaba del upside y el elemento del equipo de la Espoli, y será un tiro libre que lo harán con toda la tranquilidad.
1: Así es, esos minutos, esos segundos son muy importantes, como decíamos, para poner el partido en el congelador, mientras tanto que el equipo del Espoli como local, que está cayendo, se desespera, cae en la desesperación, y el equipo de Aquilema especialmente también
0: el pase, el pivoteo del jugador Fernández, pero no tenía quien le acompañe más adelante. Recupera el equipo, el portero Bone. El pase largo, pero está atento el jugador Washington Pluas para mandar a un lateral a favor del equipo del Espoli. El Espoli que sale jugando. Ahí vemos la marca del equipo de recupera Muy Caicedo. La pelota a otro saque lateral que sale jugando rápidamente el equipo de la Espoli. El equipo de la Espoli que busca pase, pero está atento el jugador Chalá para mandar a un saque lateral. Sale jugando el Espoli con las manos. Retrocede la jugada. La presión del equipo del Daquilama. Por ahí piden falta. No, que finalmente sí, una falta a favor del equipo de la Espoli sobre el número 7 Vargas, ahí de Chalá, y será un tiro libre peligroso. Vamos a ver si hacen una jugada preparada o será un tiro directo a la portería.
1: Así es, vemos de que se viene un tiro de esquina, tiro libre se viene. El equipo de Aquilema está jugando especialmente también con los tiempos a su favor también, y con el marcador a su favor también. Así es que van transcurriendo los minutos y el tablero sigue especialmente a favor del equipo de Aquilema. En esta hora del partido se viene un tiro libre peligrosísimo a la portería que defiende el portero Aquiles Jiménez, Fabián.
0: Se viene ganchoso el disparo hacia el arco, el rebote que pegó en un elemento del Aquilema.
1: Será
0: un tiro de esquina a favor del equipo local de la Espoli.
1: Así es, el equipo del Espoli va con jugadas tibias, con disparos tibios, pero va buscando especialmente descontar el marcador acá, pero el equipo de Aquilema se defiende con todo, Fabián.
0: Sí, se viene el disparo hacia el área, está atento el jugador Medina para sacar la pelota y mandar la pelota hacia la mitad del terreno de juego. Recupera el jugador Zavala más adelante para Moy Caicedo que recupera.
1: ¿Dónde está el portero?
0: Recupera el equipo de Aquilema. Bien para Fernández con la pelota. Fernández ahí cruzando. La intención era buena, no llega para acompañar. El jugador Medina no llegó para cerrar la jugada por ahí, pero el buen pivoteo de Osmar Fernández, que en las dos pelotas que ha tocado ha entrado de buena manera hasta el momento.
1: Así es, lo veníamos diciendo, el jugador, el portero especialmente del equipo de
0: Espoli, ¿no?
1: Totalmente adelantado, estaba casi cerca a la circunferencia del medio campo y un poquito más, a lo mejor de sapiencia, de efectividad, pudiera de pronto marcar el gol, porque vemos de que está bastante salido, Fabián.
0: Se viene Montaño con la pelota, Montaño que pierde la pelota, recupera el equipo del Aquilema, por ahí le ponían el pie, Medina con la pelota, vamos Fernández, Osmar Fernández tras la pelota. Por ahí piden la pelota más atrás, la falta, no hubo nada, dice, recupera el equipo del Espoli, tal vez pudo haber hecho algo más Osmar Fernández, sin embargo recupera el equipo del Espoli, que sale jugando con Vargas, no, la pelota que recupera Huachiré, Huachiré con la pelota, Roque Huachiré para Wilka, Wilka está fresco, esta puede ser Wilka para jugando más atrás para el número 80 Ceballos, Ceballos que toca para Medina, Medina con la pelota, que hiciste Medina, perdió la pelota ahí en la mitad del terreno de juego, la pelota con Vargas, Vargas para el equipo del Espoli, Vargas que se quiere sacar la marca de Cheme, la pelota, el cruce, la pelota al otro lado, llega el jugador, no atina qué hacer todavía, recupera Chalá que se lesionó, Chalá por ahí le pasó algo a Chalá, se tira en el terreno de juego, recupera el equipo de, se viene Wilka, Wilka, Wilka, Wilka, te quedaste Wilka por ahí algo más de espacio, por ahí una pelota abierta, pudo haber hecho algo más, jugador tendido en el terreno de juego, me parece que se trata de Chalá, que ya se va reincorporando rápidamente, se viene el jugador Montaño para el equipo de la Espoli, Montaño que filtra el pase, no llegó el 7 Vargas y abandona el terreno de juego del balón, y será simplemente un saque de arco para quemar algunos segunditos, se encuentra tendido en el terreno de juego el jugador Chalá.
1: Así es, vemos de que hay un jugador en elemento caído, lamentablemente el árbitro pide a la camilla, al cuerpo médico para que pueda ingresar, lamentablemente hay errores especialmente tanto del equipo de Aquileima, tanto del Espoli,
0: tiene espacios,
1: pero lamentablemente no saben aprovechar, pero esperemos que vaya mejorando para las aspiraciones del equipo de Aquileima, que busca ampliar el marcador acá en este escenario deportivo también.
0: Javier Lucio, sí, que regresa Javier Lucio. Tras una lesión,
1: sí,
0: ¿no?
1: Sí,
0: hay dos partidos no había jugado.
1: Sí, ha estado ausente de las canchas, pero hoy va a ser nuevamente el reencuentro, el debut oficial ya después de las lesiones. Ya abandona el jugador del equipo del Aquileima, el jugador Chalá en camilla, ya es retirado, creo que va a ingresar el jugador Lucio en este encuentro que está jugándose acá, que gana el equipo del Aquileima 2-0.
0: Y con este cambio seguramente retrocederá un poquito más Huachiré para colaborar en defensa, ahí Osmar Fernández que trataba de llegar a la pelota, simplemente recupera el equipo del Aquileima, pero está atento Caicedo que ha hecho un excelente partido hasta el momento, Moisés Caicedo que juega para el equipo del Aquileima, recupera el equipo del Aquileima, tiene el control de la pelota y la marca del número 23 para García que marcaba ahí junto a Murillo, la pelota que toca para Vargas, tiene espacio, cuidado ahí Medina que no marca de buena manera el disparo, pero está atento Cheme para poner el pie, se viene Osmar Fernández, partió adelantado dice el juez de línea y simplemente será un tiro libre. Finalmente va a ingresar Zambrano en el equipo del Aquileima.
1: Así es, se viene otra variante en el equipo de Aquileima, se viene el número 29, el jugador Zambrano se viene, bueno, ¿quién será el que va a salir? Especialmente creo que es para reforzar, refrescar el medio campo o la defensa también. Que se ha venido en últimos pasajes del partido el equipo del Espoli con todo, pero no hay la efectividad necesaria para poder marcar una atracción, pero se está dejando espacios, especialmente el equipo de Aquileima, por lo tanto, se vienen dos cambios, el 29 y el 14, Lucio y Zambrano.
0: Sí, seguramente salió el lesionado Chalá con el 27 y entra Lucio para ayudar en marca en la mitad del terreno de juego y el 29 Zambrano por Roque Huachiré, el capitán, abandona el terreno de juego, entonces son dos hombres de marca, no tanto Zambrano como Lucio, para cerrar me parece este resultado ya cuando han transcurrido aproximadamente 35 minutos, dicen por acá, aproximadamente 35 minutos, que vamos a ver de cuántos minutos más se jugará de adición, se viene el equipo del Aquileima, recuperaba el jugador Medina, que no ha entrado tan bien en este partido, se viene el equipo de la Espoli, pero retrocede el jugador número 80, Ceballos, para ayudar en la marca, la falta, hubo falta, sí, hubo un agarrón del jugador Ceballos, por ahí piden amarilla, pero se pitó simplemente la falta y será un tiro libre peligroso para el Espoli.
1: Así es, se venía por la banda derecha, se venía Vargas. El equipo del jugador Vargas, pero no trascendió y lamentablemente el defensa del equipo del Dakinema tuvo que derribar y en este momento se va a cobrar un tiro libre peligroso a favor del equipo del Espoli, pero Espoli se va con todo, también el equipo del Dakinema se defiende con todo, todos están metidos en el área para cuidar la portería del portero Jiménez.
0: Sí, ahí también está Osmar Fernández para ayudar en la defensa con la cabeza. También vemos a Cheme Barrera de dos elementos, de ahí Wilka que se encuentra ubicado en la barrera y será Vargas al cobro del número 7. Se viene Vargas tras la pelota, se viene Vargas del centro hacia el área, sí, llegó, concretó la cabeza que sale, logró llegar a la cabeza pero no logró ejecutar de buena manera, por ahí completamente desviado, como dicen por acá, cerró los ojos a la hora de cabecear y se pierde una clara ocasión en el equipo.
1: Así es, así es, lamentablemente no tuvo la efectividad necesaria, por lo tanto se va rozando los pelitos, me parece que quedó ahí un poquito sin pelos y no tuvo la efectividad, por lo tanto si le
0: cumplía, amarilla para Tony Jiménez
1: por quemar tiempo también. Bueno, nos dicen por acá que faltan 8 minutos y por lo tanto todavía el marcador está favorable para el equipo de Dakinema, que saca el portero Tony Jiménez. Fabián.
0: Sí, se venía el saque largo de Tony Jiménez, la pelota para Washington Plúas con la pelota, Plúas buscando a Osmar, llegó, sí, pivoteo para el número 80 Ceballos que no llegó a la pelota, será un saque lateral. La pelota que sale jugando desde el fondo del equipo de la Espoli. Por ahí la marca de Osmar puede ser presionado, pero no se tuvo confianza ahí en la marca. Recupera el equipo de la Espoli. Ahí ganchoso con la pelota. Ganchoso para Medina. Wilka que toca con Zambrano para atrás de eso. Para la pelota para Wilka. Bien jugado la pelota. Se viene Zambrano. El centro hacia el área. El centro corto. No llegó nadie. La pelota. Wilka que se demoró ahí en salir, en acompañar la jugada. Se pierde otra ocasión clara el equipo del Dakinema. Sale jugando el equipo de la Espoli en la mitad del terreno de juego. Sale jugando el equipo de la Espoli en la mitad del terreno de juego con el control de la pelota. Se viene ahí la pelota, pero está atento Plúas con la pelota para mandar la pelota a un saque lateral que sale jugando rápido el Espoli. El centro hacia el área, está atento Plúas para cerrar la jugada. Se viene Lucio con la pelota para Fernández que toma el control, la devolución para Lucio con la pelota más atrás jugando con Moisés Caicedo para Lucio, la devolución, Lucio otra vez para Moisés Caicedo que trata de romper líneas, no entiendo la jugada. Osmar Fernández le quedó a contrapié y será un saque de arco para el jugador Boné.
1: Así es, el jugador Osmar Fernández no entendió la jugada porque estaba muy retrasado y por lo tanto el balón picó más adelante. Vemos de que el equipo de Dakinema en esos últimos minutos está haciendo especialmente un juego colectivo de toque, de poner en la desesperación al equipo del Espoli que va con todo, pero lamentablemente no hay la efectividad necesaria. Los cambios que ha realizado el equipo del Espoli no ha trascendido, no ha resultado, y por supuesto también para las aspiraciones del equipo de Dakinema también es una ventaja, ¿no? Y también cómo se está jugando el equipo del Espoli.
0: Se viene Fernández del control de la pelota, se venía Fernández ahí, aguanta la marca de Quiñones y se gana una esquina. Buena jugada para aguantar también un poco, quemar un poco de segundos de ahí en la pelota parada. Vamos a ver quién va al cobro. Recordemos que ya no está el jugador Arias, puede ser Wilka, ¿no? Finalmente va Medina, el número 70, va a la ejecución del tiro de esquina.
1: Así es, el jugador Medina se viene especialmente para cobrar el tiro de esquina. Se viene
0: y
1: el tiro de esquina.
0: Tiene un buen cabeceador como es sí, Osmar Fernández. La pelota que el piso que le pasó una mala jugada, vimos cómo se levantó tierra, ¿no? Se levantó bastante polvo ahí tratando de controlar el árbitro central para que no suceda mayores. Se viene el equipo del Gallito, pero está atento Plúas. El cabezazo de Plúas a la mitad del terreno de juego con Fernández, no, la pelota le pasó una mala jugada, pierde el esférico. Quiñones con la pelota para el equipo de la Espoli, juega para Montaño con la pelota. El pelotazo largo buscando a uno de los recién ingresados, Quiñones. La pelota que no llega, recupera el equipo del Dakinema. Será un saque lateral a favor del equipo azul.
1: Así es. El equipo de azul de alguna forma quiere buscar. Pero se viene
0: contra gol de Fabián. Recupera Caicedo con la pelota. Caicedo que no tiene con quién tocar. Pero no sube nadie. Por ahí pedían falta. La jugada sigue. Zambrano que va con la pelota. Pedían falta. Zambrano que no hace nada. Lamentablemente la pelota abandona el terreno de juego. Finalmente no sé si habrá una amarilla. una amarilla para el elemento del equipo de la Espoli sobre una entrada dura sobre este joven jugador del equipo del Daquilema,
1: sí, Moisés está Caicedo. El jugador Moisés Caicedo tendido en el piso, el árbitro dejó jugar, pero cuando ya terminó la jugada, el árbitro sacó al jugador que hizo la falta, dejó seguir, pero cuando ya terminó la jugada, sacó la amarilla respectiva. El jugador del equipo del Daquilema sigue tendido en el piso también, pues no, y ingresa el cuerpo médico para dar la atención necesaria al jugador del Daquilema que está caído en el piso. También, por supuesto, también van corriendo algunos minutitos, también segunditos, y eso es muy favorable para el equipo de Daquilema, que está poniendo de alguna forma en el congelador este partido, que va ganando 2-0, Fabián.
0: Sí, por ahí el resultado que favorece al equipo del Daquilema. Mientras tanto se va reincorporando el jugador Moisés Caicedo, y vamos a tratar de controlar el tiempo. Me parece que estos ya son los 5 minutos finales. Seguramente el juez el cuarto árbitro está... Ya va a salir tiempo completo, vamos a ver cuánto se adiciona, seguramente serán 3 minutos, no creo que pase más, 3 o 4 minutos serán que se jugarán de adicionales. Se viene el equipo de la Espoli jugando en el medio sector, Medina en la marca por ahí, con el número 23 por ahí, pedían falta, sí, finalmente falta sobre el número 23, Medina que había entrado con todo. Vamos a ver cuánto adiciona todavía, ¿no? Adiciona el cuarto juez, cuántos minutos más se van a jugar. Se viene Bone, el portero del equipo de la Espoli al cobro de este tiro libre. Se viene el jugador Bone, seguramente será un centro muy pasado. Tony Jiménez, que controla de buena manera, completamente seguro, sin dar rebote. Hizo buena lectura y se queda con el balón.
1: Así es, Tony Jiménez haciendo también su partido aparte, ¿no? Quemando tiempo, haciendo ahí en el piso, en el suelo, y por lo tanto, favorable para
0: el equipo. Se viene Moisés Caicedo, se venía con la pelota. No llegó a la cobertura, el portero por ahí puede cometer error. No llegó nadie a ayudar por ahí, la presión del jugador del equipo del Daquilema. Por ahí algo más pudo haber hecho Osmar Fernández, que era el jugador que se encontraba más cercano. 4 minutos, dicen.
1: 4 minutos más, vemos ya la pancarta, ya está con 4 minutos, que en cualquier momento ya va a elevar, ya va a alzar el cuarto juez de línea.
0: Zambrano para Fernández, que no llegó a la pelota, llega el jugador, el número 66 del equipo del Daquilema, Mina, que tocó para Medina, otra vez para Lucio se equivocó ahí en la jugada. No le entendió la jugada del jugador Medina, Lucio, que desperdició esa pelota, que abandona el terreno del juego. 4 minutos más de adición.
1: Tiempo cumplido. 4 minutos, vamos a jugar. 4 minutos, vamos a jugar a defender a los chicos de Daquilema para llevar este triunfo importante para la ciudad de Riobamba, para las aspiraciones del equipo milenario de Daquilema Fútbol Club. Fabián, vamos con los últimos minutos.
0: Sí, se venía ahí la marca de Zambrano, finalmente una falta sobre el jugador número 6 y será un tiro libre ahí a favor del equipo de la Espoli, que tiene el tiempo en contra, ya prácticamente menos de 4 minutos en el partido, no se apuran también ellos. Se viene el equipo de la Espoli jugando con el número 23, Murillo con la pelota, Murillo que toca ahí para su compañero, la pelota más atrás para Vargas que busca sacar el centro, la marca de Wilka, la pelota, el saque lateral para el equipo de la Espoli, el saque lateral largo que domina ahí el jugador de la Espoli, el pase para Vargas que pide la pelota, Vargas que juega ahí, pedía la pelota, recupera el equipo de la Espoli, sale jugando rápidamente Ceballos con la pelota, Ceballos que toca, la falta, ¿para quién? A favor del... tocó el árbitro, dice, y será un bote a tierra favorable en salida para el equipo del Daquilema, y serán últimos minutos de presión.
1: Así es, los últimos minutos se juegan especialmente con todo, bueno, también se está quemando el tiempo, ¿no? El propio árbitro está quemando el tiempo en este momento, empieza con un pique neutral a jugar nuevamente a favor del equipo de Daquilema en ataque.
0: Bien, la pelota para Osmar Fernández, que está habilitado. Trató de cruzar la pelota y será, no, finalmente partió en posición adelantado, dice el juez de línea, y será un saque que saldrán jugando rápidamente. La falta de Ceballos sobre el elemento del equipo de la Espoli, y ya se van quemando algunos minutitos, me parece que faltan dos minutos para que termine este partido. El equipo de la Espoli llega el recién ingresado Morocho ahí tras la pelota, Morocho marca la pelota, abandonó el terreno de juego y ya desesperado completamente, sí, los elementos
1: totalmente perdidos, desesperados, totalmente están desmotivados con este marcador adverso, y con eso está ya matemáticamente quedando fuera el equipo del Espoli, ¿no?
0: Así
1: que
0: depende de otros resultados.
1: Por supuesto, también, por supuesto. Así es que se vienen los últimos minutos vibrantes, Fabián.
0: Se venía ahí el jugador Medina tras la pelota, recupera Boni en el control, se saca la marca de Medina, ahí la presión de Medina para tratar de evitar que salga jugando en largo. Se viene otra vez el equipo de la Espoli que sale jugando desde el fondo, el Espoli que toca cortito ahí, se viene jugando ahí con Montaño el número 25 para el jugador Narváez que tiene la pelota, se lleva a uno, Wilka en la marca, por ahí falta de Wilka, que no era tanto, ¿no?
1: Prácticamente fue un hombro a hombro. Sí, fueron hombro a hombro, igual a igual, pero el árbitro lo consideró que es una falta, se cobra a favor del equipo de Espoli, ¿no? En la portería contraria del equipo de Aquilema, a defender con todos estos últimos un minuto que falta.
0: Vargas corta la pelota, Vargas se viene el centro hacia el área buscando a quién. Está atento Lucio para tocar la pelota y mandar a un tiro de esquina. Osmar Fernández finalmente, que ha ayudado en defensa. Osmar Fernández ha ayudado en marca. Se viene prácticamente la última jugada cuando faltan aproximadamente un minuto. 30 segundos nos dicen por acá. 30 segundos, va a subir también el portero. Se viene Vargas tras la pelota en este tiro de esquina. Vargas tras la pelota con la pierna derecha. Vargas a la ejecución. Vargas hacia el área. No llegó nadie. Sí, llegó. Llegó el cabezazo potente, por poquito se marca la del descuento, ahí la pelota que pasó rozando el travesaño superior.
1: Así es, casi al finalizar el partido, por poco llega un cabezazo un poquito más abajo,
0: finales.
1: Así es, sí, minutos finales, ya el árbitro seguramente está buscando ya el medio campo de juego para finalizar.
0: Se viene final, Fabián. Y se pintó el final. Y el equipo del Daquilema matemáticamente clasificado, asegurando su clasificación. Mientras tanto que el equipo del Espoli se quedaría fuera de la zona de clasificación con este resultado de 2-0 en este escenario deportivo de la Universidad Central.
1: Así es. Esto fue una transmisión en vivo y en directo a través de Radio La Oficial 94.9 y Radio Estéreo La OSI, directamente desde el estadio de la Universidad Central del Ecuador, desde Quito, estuvimos acompañando a Daquilema Fútbol Club, y por supuesto, Daquilema no ha defraudado, lo decimos, esperemos que este viaje sacrificado que llegamos, ¿no? Esperemos que volver con buen resultado, lo decíamos, y se lo ha cumplido, así es que estamos felices también nosotros como chimboracense, como ribambeños también, con este resultado, con este marcador importante a favor del equipo de Daquilema también. Con nuestros compañeros estamos acá, hemos llevado la información deportiva también, lo decíamos, que en todo lugar que estamos acompañando siempre a

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3: 14 horas, 32 minutos.

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0: voy con mi familia de vacaciones, señorita.
1: Tu familia no viaja esta vez, lo siento. ¿El siguiente?
0: Pero señorita, perdón, ¿por qué? Dígame, ¿por qué? ¿Qué pasó? Tranquila, mijita. Recuerda que tu papá los quiere mucho. Cuida a tu ñañito. Y prométeme a la mami también, ¿sí? Bye.

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0: 15 horas, 43 minutos.

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1: 16 horas, 10 minutos.

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2: 16 horas, 31 minutos.

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3: 18 horas, 32 minutos.

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0: 18 horas, 37 minutos.

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0: 18 horas, 51 minutos.

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